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1: Son las 6 en punto.

Hola, ¿cómo están? Ya estoy de regreso. Yo soy Dalia Martínez, tu locutora favorita aquí nomás en la Mejor FM 105.3. ¿Cómo están? Muy buenas tardes. Este miércoles 23 de septiembre de 2026. Te estoy saludando con muchísimo gusto a ti que nos estás escuchando a través de esta frecuencia, la única, la mejor, la especial, la mejor 105.3. Porque tú lo dices. Muy contenta de poder estar contigo esta tarde. Llevarte un regalito especial a casa es muy fácil esta tardecita. Por eso quiero invitarte a que estés pendiente, porque en un momentito más vamos a llevar a cabo esta dinámica especial de septiembre está de huevos. Completa el refrán, es súper facilísimo. La verdad es que no tienes que pensarlo mucho, porque los refranes son muy conocidos, son muy populares, son refranes mexicanos que en cualquier ratito o por ahí lo has escuchado. Entonces ahorita te invito para que tengas teléfono en mano y me marques en un momento más cuando yo dé luz verde al 953-53-209-18 y puedas llevarte pues un casillero de huevos de septiembre está de huevos. Aquí sí damos el grito y también los huevos, nuestra promoción de este mes patriótico que se nos está yendo súper rápido, ¿eh? Hay muchos regalos para ustedes, muchos casilleros de huevos todavía. Recuerden que en cada turno tienen una oportunidad para hacer una llamadita cuando el locutor indique y poder participar en esta dinámica completa el refrán. Ya estamos próximos a finalizar septiembre, se acaba la promoción. Seguramente vienen otras más y tendrás oportunidad también de llevarte algún detallito, regalito aquí a través de la radio. Pero esta está muy buena, la verdad. Te invito a que participes. En breve yo te doy las indicaciones. Por aquí nomás en la mejor 105.3. Ahora, si quieres mandar un saludito, hazlo al 953-109-9143. Es nuestra línea WhatsApp. Ya la conoces, ya la tienes en favoritos seguramente. Por ahí manda tu mensajito. Me va a dar mucho gusto saber dónde nos escuchas en esta tardecita. Aquí nomás saludándote desde Huajuapan de León, Oaxaca. Desde donde transmitimos para ti en vivo y en directo. Es Pepe Aguilar y esto se llama Este Terco Corazón. Aquí nomás en la mejor.

0: Son las 6:12.
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0: Son las 6:13.
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2: Muchas gracias. 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
1: Son las 6:19 y acabaste de escuchar a Pesado con este tema que se titula En Corto. Y es que también en corto yo voy a regalar un casillero de huevos, y es que es cortesía nada más y nada menos que, permítame, ya le digo, recuerde que ya puede usted tomar su teléfono para tener listo ya el número telefónico y marcar, ¿eh? Adivíneme el refrán, complétele, mejor dicho, no adivínele, porque yo le doy una partecita, usted me completa el refrán y así la armamos y ya, ganamos. Este patrocinio, pues ya gracias a nuestros amigos de Semillas y Abarrotes, Lucy. Encuentras con ellos también el huevo fresco, grande, de calidad, de El Calvario. Zaragoza, número 26A, visítalos, a nuestros amigos de Semillas y Abarrotes, Lucy, que les mandamos un saludo bastante especial. Y por aquí a ver quién va a ser el ganador o ganadora de este casillero de huevos que yo tengo por acá para regalarte. Tienes que marcar al 953-53-209-18. En este momento estoy esperando tu llamadita. Amigo o amiga que me estás escuchando, que no has participado, que eres mayor de edad, recuerda muy bien que aquí te puedes llevar un casillero de huevos. Hola, ¿cómo te llamas?
2: Gerardo.
1: Gerardo. Oye, ¿no te has llevado ningún casillero de huevos de esta promoción?
2: No.
1: Sale, te creo. Oye, ¿dónde nos escuchas?
2: En Santa Cruz.
1: Santa Cruz. Oye, Jera, pues es muy fácil que te lleves un casillero de huevos. Te voy a decir una parte de un refrán y tú complementas, ¿va? ¿Estamos listos? Ok. Estamos listos. Tu refrán dice: el que busca,
2: encuentra.
1: Eso. Y tú le buscaste y encontraste aquí tu casillero. Ya te lo vas a llevar. Permíteme en la línea porque te voy a dar unas indicaciones, ¿va?
2: Sí.
1: Felicidades.
2: Gracias.
1: Sale, Gera, permíteme en la línea, por favor. Aquí nuestro amigo Gerardo, aquí de Santa Cruz. Saludos especiales para toda la gente que nos está escuchando por ahí. Recuerden que tienen chance todavía de seguir participando. Durante este mes de septiembre tenemos todavía casilleros de huevos. Nos están llegando varios. Y por ahí queremos que se los lleven. Entonces sigan pendientes porque en diferentes turnos pueden llevarse este casillero de huevos, cortesía de la mejor FM 105.3 y nuestros amigos de Semillas y Abarrotes, Lucy. Vamos con más música. Son los Rayos de Oaxaca aquí en la mejor FM. Y esto se llama Nadie Sabe Lo Que Tiene.

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5: ¿Qué guardas dentro de tu corazón? Lo que hay en tu corazón es lo que dicta tus actitudes, tus pensamientos y tus palabras. Al guardar la palabra del Señor dentro de tu ser y hacerla parte de ti, actuarás, hablarás, sentirás lo que agrada a Dios y experimentarás su voluntad para tu vida. Examina los libros que lees, las películas que ves, las conversaciones con tus amistades y los pensamientos que llenan tu mente. Pídele al Espíritu Santo que te guíe, que te ayude y te dé sabiduría para elegir siempre lo que fortalece tu relación con Dios. ¿Quieres vencer el pecado en tu vida? ¿Quieres vivir una vida recta delante de Dios para glorificarlo en todo momento? Atesora su palabra en tu corazón. Lee la Biblia, medita en ella y verás cómo tu vida empieza a parecerse más a la de Jesús.
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1: Momento de lanzarnos al chismecito train, ya son las 6:32 y en este espacio les comentamos sobre los artistas, qué está sucediendo en estos momentos, aparte de que se está hablando mucho de Alex Syntek, ya ven que lo están arremetiendo con todo en las redes sociales, en el TikTok, en el Instagram, en el Facebook, en todo anda el pobre de Alex Syntek, no hombre, qué bárbaro, ya hasta le sacaron su canción de Duele el Amor, la sacaron con reggaetón, oigan, le va a dar algo al Alex Syntek, cálmense, qué bárbaro, pero bueno, después de platicar esta pequeña introducción con ustedes en este espacio del Chismecito Time. También hay una noticia de la música en el medio del espectáculo y es que ¿por qué no hablar de este tema de Jesse Joy? Y es que seguramente ustedes ya se enteraron por ahí a través de las redes sociales porque es una de las noticias más recientes de la música y que se han estado comentando mucho porque pues Joy Huerta rompe el silencio sobre la pausa de Jesse y Joy. Me tomó por sorpresa, comentan, y es que lamentablemente este dueto de hermanos, digamos, de esta agrupación que se formó hace más de 20 años, como lo comentaba Joy en estos momentos, pues dijo que visiblemente ella no quería que se separaran, ¿no? Ella quería que continuaran, pero su hermano quiere hacer una pausa en la música, en el medio del espectáculo, de todo esto que pues lo lleva a lo que es tener reflectores siempre encima, ¿no? Y bueno, en una rueda de prensa se vio muy conmovida. Joy Huerta habló por primera vez sobre la pausa de su hermano Jesse en el famoso pues dueto de Jesse Joy. Y la cantante pues aseguró que respeta y apoya su decisión, pero admitió que aún intenta pues procesar la noticia. Se le vio bastante triste a Joy, se le vio bastante conmovida. Su hermano no asistió a esa rueda de prensa, definitivamente ya se alejó del medio de la música. Ella dijo que el micrófono sigue abierto para su hermano, sin embargo, pues él ya tomó una decisión y dijo que ella la respeta bastante, pero que es muy dolorosa esta separación porque son más de 20 años de carrera musical que se ha construido con público y fans pues muy cercanos, muy cálidos, y también ella dijo, Joy Huerta dijo a todo su público en la prensa que Jesse Joy no es ella, no es su hermano, sino que es el público y que por ellos ella va a continuar sola este proyecto musical, entonces vamos a seguramente seguir disfrutando de la música de ella, ya no en compañía de su hermano, pero seguramente nos va a dar mucho material, mucha música buena en esta nueva etapa de su vida donde está ahora como solista, podremos decirlo. Seguirá llamándose Jesse Joy, está como que medio el tema por ahí, pero vamos a estar checando a ver qué sucede con esta situación. Sin embargo, pues muchos seguramente tenemos esa ansia, ¿no? De seguirla escuchando. Y la verdad es que para mí, verla sola, que vuelve a levantar ese proyecto, no hombre, yo digo, qué mujerón, solita, sí se puede, ¿cómo de que no? Ya su hermano tendrá sus razones, ¿verdad? Por las que se está alejando del medio artístico y del medio de la cantada, pues, de la música. Entonces, pues a ver qué sucede, pero el tema está así sobre la mesa, ya se le está viendo sola a Joy. Y bueno, pues a ver qué pasa más adelante. Ya estaremos esperando más noticias para comentarles, pues aquí seguramente en el Chismecito Time. Vámonos con más música aquí en La Mejor FM. Esto es de Yuridia y se llama Eres Mi Nada. Aquí nomás en La Mejor 105.9.

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0: 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Desde muy joven conquistó los escenarios con su extraordinaria voz.

0: exponente de la música ranchera, quien ha conquistado al público con grandes éxitos como El Pastor,
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Pues simplemente para despedirme, ya son las 6:43 PM. Acabas de escuchar a los Huracanes del Norte y el tema titulado Parece que no. Parece que no, parece que sí, parece que sí, parece que no. Parece que no, de los Huracanes del Norte. Muchas gracias por acompañarme esta tarde disfrutando de música del regional mexicano a través de la Mejor FM. Yo soy Dalia Martínez y voy a mandar últimos saludos muy especiales para mi amigo Alfonso Reyes en California. Él siempre me acompaña en las tardes. Ya me di cuenta porque terminamos la chambación al mismo tiempo. O sea, a las 7 salimos, ¿verdad? Saludos, mi estimado Alfonso Reyes, nos está escuchando ahorita y le mando un besito, cachichurris, a mi buen amigazo Alfonso. ¿Te dirán Ponchito o será que no? ¿No te gusta que te digan Ponchito? Se escucha bonito. Mi amigo Ponchito Reyes, voy a decir ahora. Cuando digo Ponchito me recuerda al hijo de este, ¿cómo se llama? ¡Ah! Se me fue, lo tenía aquí. De este Poncho de Nigris. Así le gusta que le digan Ponchito, dice. Rápido me contestó, ¿ven? Así quiero ver que estén de verdad por ahí en sintonía. A lo mejor ya me di cuenta que sí. Si te dicen Ponchito, te vamos a decir Ponchito Reyes en California, ¿sale? Bueno, pues muchos saludos, mi amigo. Gracias. También le sigo saludando a mi amigo Emanuel Peláez, que hoy me enteré que está de cumpleaños. Espero que haya escuchado mi saludito por hace ratito en la tarde de 1 a 4 y ahorita de 6 a 7, porque lo seguimos celebrando, porque él seguramente está ahorita de manteles muy largos. Entonces, saludos especiales. El amigo Saúl Barbosa Ortiz, apenas si te reportas, mi amigo, me mandaste audio. ¿Qué pasó? Ahorita lo escuchamos, ¿sale? Yo os voy a dejar con más música. ¿Qué dice? No, Poncho Sutelio, ¿eh? Ya digo. No, nada más Ponchito. Ponchito Reyes en California. Los dejo con música, es Vicente Fernández. Y esto se llama El martes me fusilan. No, no, no, no.

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3: ¿Cuánto cuesta?
4: Eso sale en 60 pesos.
3: 60 pesos. Y entonces esta, ¿en cuánto me la puedes dejar?
4: En 50.
3: Para llevármela así como para animarme.
4: Así es.
3: ¿En 50 pesos?
4: 50 pesos.
3: Ok, ¿y si te compro dos?
5: ¿Cuántas veces has escuchado esa frase frente a un puesto de artesanías? Okay. Parece algo inocente, casi un juego. Pero, ¿alguna vez te has preguntado cuántas horas de trabajo, cuántas generaciones de conocimiento y cuántas manos están detrás de ese alebrije, de ese huipil, de ese barro negro que quieres llevarte por la mitad de su precio? El regateo es una práctica tan antigua como el comercio mismo. En México, tiene raíces profundas. Durante siglos, fue parte esencial de la vida en mercados y plazas. Un diálogo entre comprador y vendedor que iba más allá del dinero para convertirse en un vínculo social. Un acto de convivencia donde ambas partes salen ganando. Un centro de investigación ha estudiado el comportamiento de pequeños negocios artesanales que operan en condiciones de subsistencia y la conclusión es clara. El regateo indiscriminado que antes era juego, hoy tiene consecuencias graves.
6: El proceso es mucho tiempo. Por ejemplo, se tiene que urrir, enrollar el hilo, pero es todo esa mano.
5: Detrás de cada artesanía hay una inversión que no se ve. Horas de trabajo meticuloso, materias primas que cada vez cuestan más y la aplicación de técnicas que son patrimonio cultural transmitidas de generación en generación. Una pieza de barro negro de Oaxaca puede llevar días de moldeado, secado y bruñido a mano. Un rebozo puede requerir semanas en el telar. Cuando regateamos sin considerar eso, no solo minimizamos el valor de un objeto, afectamos directamente el sustento de una familia. Las ganancias del día de un artesano se van en lo básico: comida, salud, escuela, techo. Y los números hablan. Según el INEGI, las artesanías representan casi el 18% del Producto Interno Bruto Cultural de México, la actividad que más aporta a ese sector. Se estima que más de 8 millones de mexicanos elaboran productos artesanales, la mayoría de manos de mujeres indígenas. Sin embargo, el salario promedio de un artesano en 2025 fue de apenas 6.580 pesos al mes.
7: Y el problema es más profundo de lo que parece.
5: Desde hace años, las artesanías se perciben como simples souvenirs, lo que fomenta la búsqueda de precios bajos y desconoce el esfuerzo, la creatividad y el tiempo invertido en cada pieza. El regateo sistemático contribuye a una consecuencia dolorosa. Las nuevas generaciones ya no encuentran económicamente viable continuar con el oficio de sus padres y abuelos. El legado se rompe. La próxima vez que tengas un alebrije de Oaxaca, un rebozo de Tenancingo, un barro de Mata Ortiz o un bordado de Tenango entre las manos,
7: recuerda que no estás comprando un souvenir.
5: Estás sosteniendo siglos de historia, identidad y oficio. La UNESCO lo dijo claro. La artesanía es quizá el sector cultural donde más se percibe la tensión entre economía y cultura. Pregunta cuánto tiempo le tomó hacerlo, qué materiales usó,
7: de dónde viene la técnica.
5: Y antes de pedir rebaja, hazte la pregunta que de verdad importa. ¿Cuánto vale para ti que ese conocimiento siga existiendo? De Leonardo Santiago, con información del portal Ciencia UNAM. Les saluda Mónica Genis.
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1: Hola, ¿qué tal? Buenas noches, les saluda Gerardo Cruz y con esta información concluimos los contactos express generados este día. La coordinadora de difusión cultural de la Universidad Tecnológica de la Mixteca, Reina Ortiz Escamilla, informó que del 4 al 9 de septiembre realizarán una edición más de la Semana de la Cultura Mixteca en las instalaciones de esa universidad en la Agencia Catrima, cuyo objetivo es seguir promoviendo la cultura en esta parte del país. En más información, el representante del sector Huajuapan de la sección 22, Miguel Ángel Ortiz Velasco, informó que, con base al resolutivo de la Asamblea Plenaria del Comité Ejecutivo Seccional, el 20% de esa gremial se movilizará a la Ciudad de México el 26 de noviembre y el 2 de octubre para conmemorar y exigir justicia por la desaparición de los normalistas de Ayotzinapa y la matanza de Tlatelolco. Y el integrante de la Dirección Política Colectiva del Movimiento de Unificación y Lucha Triqui, Eleazar Ortiz Ramírez, informó que tras el plantón que sostuvieron los días lunes y martes en la Secretaría de Gobernación en la Ciudad de México, lograron la instalación de una mesa de diálogo de manera directa con la Secretaría de Gobernación, Rosa Isela Rodríguez, en un lapso de un mes, en cuya mesa exigirán a la titular de la Secretaría de Gobernación acciones de justicia en contra de los responsables de los hechos de violencia en la zona triqui. Hasta aquí con la información. Continúe en sintonía de la mejor. Buenas noches.
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0: felicidad. A través de la mejor 105.3 de FM, su amigo servidor Juan Carlos Campizano, el Picoso. Señoras y señores, qué gusto acompañarles como cada noche en este espacio de A Toda Velocidad, en este miércoles y el ombligo de la semanita 23 de septiembre del 2026, con bastante gusto, cariño, con bastante fuerza, alegría, y en esta ya noche, prácticamente noche ya de septiembre, donde ahora sí se empieza a oscurecer más temprano, porque bueno, pues el equinoccio de otoño ya comenzó formalmente, y ya las noches se van a empezar a hacer más largas, los días más cortos, además de que ya viene la temporada más bonita, el mole de caderas, el pan de muerto, la Navidad, y bueno, ¿para qué les cuento? Amigos y amigas, bienvenidos como cada noche a todos los conductores, a toda la racita que va manejando. Les deseamos la mejor de las noches, que lleguen bien a casita. Quédense con nosotros en esta hora musical porque tendremos grandes cosas. Por ejemplo, productor, iniciamos con esto, el consejo.
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0: Frase importante que dice así: kilómetro a kilómetro construyes tu camino. Y es que, amigos conductores, cada día que tomamos el volante comenzamos un nuevo recorrido. No importa si el camino es largo, si hay tráfico, cansancio o dificultades. Lo importante es mantener la calma, la concentración y las ganas de seguir adelante. Recuerda que cada kilómetro recorrido representa esfuerzo, experiencia y un paso más hacia tus metas. Pero sobre todo, conduce con responsabilidad, porque el verdadero éxito no está en llegar rápido, sino en llegar seguro. Así que hoy, cuando estés frente al volante, piensa en esto: cada kilómetro cuenta, cada decisión importa y cada viaje te acerca a un nuevo destino. Manejen con cuidado, por favor, disfruten del camino y nunca olviden que el mejor destino siempre será regresar con bien a casa. Aquí nomás, la frase del día.
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0: Oigan, pues ya no les pido que me marquen, porque usuario 29, Anita y Chilapa de Díaz ya se han comunicado con nosotros en esta noche. Ya serán los que entren al catálogo. Ahorita vamos a revisar las rolitas para saber cuáles van a ser para la propuesta musical. Así es que, muchachos, la propuesta de la trivia ya está llena. ¡Vámonos! Oiga, esta rolita me gusta mucho, es de la banda El Recodo, la madre de todas las bandas. Se llama Y Llegaste Tú, Mi Amor. ¡Yu! La 7 con 6. 23 grados.

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1: Aquí nomás es miércoles ya, 23 de septiembre del 2026, las 7:20. Y como cada miércoles ha llegado el momento del chiste, chiste, chiste. Oigan, por cierto, antes de iniciar con el primero de la noche, quiero mandar un saludo a mi sobrinita Lupita, que hoy miércoles nos ha mandado su chiste. A ver, Lupita preciosa, cuéntenoslo a la de una, a la de dos y a la de tres.
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1: ¿Qué le dijo?
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1: Oye, qué bonito, mi amor. ¿Qué le dijo una chinche a otra chinche? Te amo chincheramente. Ay, ay, ay, mi Lupita preciosa. Oigan, si ustedes tienen chistes muy buenos como este, mándamelo a través del mensaje de voz 953-109-9143. Por lo mientras, hoy te voy a contar uno que dice así: ¿tú sabes cuál es el colmo de un calvo? Bueno, pues tener ideas descabelladas. Oye, ¿cuál es el colmo? ¿Cuál es el colmo de una escoba? El colmo de una escoba es ser alérgica al polvo. ¿Cuál es el colmo de un pastor? Quedarse dormido contando ovejas. Ay, ay, ay. No, están muy buenos los chistes. 7:22. Hasta aquí ya, ya, ardilla, por favor. 7:22. Hasta aquí la sección de los chistes de este miércoles. Sígueme mandando los tuyos, que para la próxima semana aquí los vamos a estar poniendo a través de A Toda Velocidad.

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1: ¡Anené! Ya a las 7 con 33 minutos. Y hemos llegado a la hora, hemos llegado al momento donde le vamos a presentar las tres canciones que en esta noche van a estar participando para este, para esta trivia musical, el semáforo musical de A Toda Velocidad. Así es que rápidamente, oiga, bastantes personitas que hoy quisieron colocar su rolita. Lástima que ya se reportaron muy tarde por acá. Nuestra amigo Usuario 40 nos dice para hoy la del gato y el ratón de la banda Machos. Híjoles, lástima que ya llegó muy tarde esta petición. También nuestra amiga Mari nos estaba pidiendo una muy buena rola, a ver si mañana más tempranito se reportan. También Usuario 48 nos estaba solicitando la de los Tigres del Norte, La Tumba Falsa, hijo de la. Pero bueno, vamos a ver ahorita de qué cuero salen más correas, porque esas tres rolas seguramente usted las conoce y reconoce, y por alguna de ellas seguramente se va a inclinar. Vámonos rápidamente con la primera, que es la petición que nos hacen nuestros amigos de Chilapa de Díaz. Hoy sí, reportándose bien tempranito, nos dice: muy buenas noches, Campuzano. Yo propongo la canción de Los Temerarios, Poco a Poco Yo. La canción en realidad se llama Sé Que Te Amo. ¿Y cómo suena, productor?

0: ganadora al ratón vaquero, porque vaya que es una de las predilectas en estas épocas y que está sonando con Tokio. Es la canción de Los Temerarios, se llama Poco a Poco. Bueno, Sé Que Te Amo se llama la canción, Poco a Poco Yo, así nos la propusieron nuestros amigos de Chilapa, y es la número uno. Nos vamos con la segunda en esta noche. Ya vamos a presentar la rola que nos presentan desde Texcalapa de Juárez, y por qué no, vámonos con esta, mi queridísima Anita. ¿Cuál es la propuesta? Adelante.
1: Buenas noches, mi picoso.
0: Hola, preciosa.
1: En esta noche proponemos el tema Botoncito de Rosal.
0: Hoy no
1: de Antonio
0: más.
1: Aguilar. Saludos para Miguel Guzmán aquí en Texcalapa.
0: Oye, ahí viene su santo,
1: y para don Rafita. Y destápate las tres reglas.
0: Pues ahorita nos las destapamos.

0: aquí este cachito de rola de don Antonio Aguilar, el grandote de Zacatecas, con Tambora. El disco donde salió la canción de Mi Gusto Es. Bueno, pues hoy les presentamos la número 2. Se llama Botoncito de Rosal, de don Antonio Aguilar. ¿Te gusta esta propuesta? ¿Te gusta esta rola? ¿La quieres escuchar completa? Hay que votar por la número 2. Pero nos vamos con la tercera y última de esta noche. Por acá nuestros amigos allá en Esquipula se están reportando con nosotros. Nos dicen, Piconzo, hoy queremos proponer cancioncita. ¿Y cuál será, mi querida Camila? ¡Saludos!
1: Corazones rotos de los rehenes.
0: Corazones rotos de los rehenes. ¿Y cómo suena esta rola?

Ya, productor, ya sé, productor, apenas es miércoles. Pero sí se antoja una de aquellas, mijo, hoy nomás. ¡Qué Ricardo! ¡Vámonos! Es la tercera que propone ya nuestra querida Camila, que por cierto, esta rolita hace algunas semanas ya fue propuesta y ganó. Está echando esta carta para ver si vuelve a dobletear con esta rolita o la racita en esta noche se va a inclinar por cualquiera de las otras dos. Ya lo saben, la número uno, temerarios, sé que te amo, o poco a poco yo. La número dos, botoncito de Rosal de Don Antonio Aguilar, el grandote de Zacatecas. Y la número tres, corazones rotos de los rehenes. El momento de votar es ahora. 953-53-20918-220-04. Y por supuesto, a través de nuestra vía mensajes WhatsApp 953-109-9143. A votar ahora.

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7: Verdad, ha llegado la hora, ha llegado el momento de conocer cuál será la rola ganadora de esta trivia musical del miércoles 23 de septiembre 2026. Señoras y señores, puede usted votar directamente a través del 953-5320918 o a través de los mensajes vía WhatsApp 953-1099143. Y rápidamente, entrando la llamada en la línea 14, buenas noches, la mejor FM, ¿por cuál es tu voto?
8: Hola, Picosito, vámonos con la 2.
7: La number 2. Saludos, mi querida María Luisa, y el saludo hasta la colonia del maestro es don Antonio Aguilar, la número 2. Oiga, por acá ya tenemos bastantes mensajitos a través de la vía WhatsApp, pero antes de empezar tenemos nuevamente llamada a línea 15. Buenas noches, la mejor FM, ¿por cuál?
9: Buenas noches, por la 3.
7: Por la número 3, son Corazones Rotos de los Rehenes. Saludos, mi buen amigo Ricardo, hasta el barrio Bravo de San José. Por acá, usuario 89, y conforme van llegando los mensajes, es como los vamos aplicando. Usuario 89 nos dice: hola, Picoso. Saludos para el Cucharón del Chaparro, el Tlacua, y para el Chicoché de la colonia Santa María, de parte del Tío Mono de Texcalapa de Juárez. Mi voto es por la número 2. Saludos, muchachones. Por acá nos mandan un mensaje más, productor, escuchemos, suéltalo, mijo. ¿Por cuál, mi querida Anita? Tú dímelo. Yo quiero saber cuál será esa canción, esa rola por la que estás votando.
10: Saludos, tío Juanito, voto por la número 2.
7: La número 2, sobrina Lupita preciosa. Es don Antonio Aguilar, la number 2. Por acá, terminación 48 nos dice: hola, yo voto por los Rehenes. Saludos, ya tiene 2 votos los Rehenes, 3 la canción de don Antonio. Terminación 96 nos dice: buenas noches, Juanitos, nos vamos por la 2222. Es por la número 2, la número 2, la número 2. Dice: ahora sí lo pasas, ¿eh? ¡Saludos! Terminación 96. ¡Ay, Diosito santo! Es que dice que ayer no pasé su voto, pero sí lo pasé. ¡Hay testigos, hay testigos! Por acá, doña Vicky nos dice: hola, muy buenas noches, por la número 3. Gracias y feliz noche. Saludos, doña Vicky. Por acá tenemos uno más, uno más, uno más. Productor, suéltalo, ¿por cuál?
11: Yo voto por la canción número 1 de Los Temerarios.
7: La número 1 de Los Temerarios. Saludos, ya empezó Los Temerarios en esta noche a querer posicionarse también al frente de esta votación. Vámonos con mi amigo Casimiro, que se reporta ya con nosotros, hermano.
12: Hola, Montano, buenas noches. Buenas Vámonos noches. Por la número 3. Saludos para Camila, saludos para los taxistas de Santa María Comotán. Y saludos para el compa Federico Rojas en Santa María Camotlán.
7: ¡Saludotes, hermano! ¡Por acá! Ya van 4 para los rehenes, 4 para don Antonio Aguilar, 1 para la canción de Yo Sé Que Te Amo. Uno más, productor, suéltalo.
10: Campana, Noche y La Pedias, y yo voto por la 1.
7: Por la número 1, saludos. Esto se está poniendo intenso. Dice por acá, usuario 18, ¿por cuál usuario 18? Vámonos rápidamente, productor, suéltalo.
13: Noche, voto por la canción número 3 de los rehenes.
7: Número 3, saludos. La número 3, usuario 28 nos dice, vámonos por la número 3. Número 3, está ya a la cabeza, y para que uno más, productor, suéltalo.
14: Por la número 3,
7: y hacemos el voto por voto, casilla por casilla. No, espérate tantito, usuario 97 nos dice, yo voto por la número 3, saludos. Y don Netflix, por acá, mi hermano, ¿por cuál, brother?
12: Pues bueno, yo voto por la 3.333.333.33. La número 3.
7: Por la número 3, lo confirmó. 3.333.0003. 1, 2, 3, 4, 5, 6, 7, 8, 9 votos para la número 3. Sin duda alguna, arrasó esta rolita. A nuestros amigos del auditorio les encantan los rehenes. Y yo solamente se las pongo. Así es que, señoras y señores, ustedes aquí deciden, ustedes aquí mandan. Yo solamente se las estoy poniendo. Así es que, yo soy Juan Carlos Campuzano el Picoso. Y esta es la canción ganadora, porque tú lo dices, somos la mejor. ¡Pónmela, mijo!

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1: Son las 8 en punto.
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aquello a lo que le pones atención crece. ¿Lo has notado? Una planta, una relación, un entrenamiento, un proyecto, incluso un achaque. Basta que le dediques tiempo, palabras y energía para que cualquier cosa se fortalezca y crezca. Simplemente te pregunto, ¿cómo te sientes cuando alguien te pone atención y te sientes escuchado y visto sin distracción alguna? Genera en ti una enorme gratitud, aceptación, pertenencia, amor y conexión, ¿cierto? Pues eso es precisamente lo que el poder de tu atención puede lograr. La atención requiere esfuerzo, sin duda. La voluntad de voltear los reflectores internos hacia determinada persona o situación y olvidarnos por un rato de nosotros mismos, ¿sabes cómo la usas? Cuando tu atención proviene del juicio o de la crítica, significa que surge del ego, de la mente, que analiza, juzga y compara. En cambio, cuando viene del corazón, es sutil y poderosa. Quien observa participa sin juicio alguno, y gracias a ella las relaciones florecen y las situaciones fluyen. Hay que considerar que la atención es un recurso limitado, afortunadamente. Jorge Luis Borges, en su cuento Funes el Memorioso, escribió sobre un personaje que, tras un accidente, es capaz de atender y recordar todo, absolutamente cada detalle de lo que ve, siente y oye hasta el infinito. Lo cual, por supuesto, termina por ser una tortura. Así que tenemos que agradecer que nuestra atención sea selectiva y elegir a qué queremos dársela. Date cuenta de que tu atención nutre, tonifica y da vida a las cosas, a las plantas, a los animales y a las personas. Es como si alumbraras un cuarto oscuro con una linterna. Aquello a lo que le apuntas se ilumina. Es un hermoso valor con el que llegamos a este mundo y gastamos o regalamos a diario sin siquiera darnos cuenta. Bien visto, no podríamos vivir sin él. La atención es algo tan potente que la mayoría de las formas de vida invierten una buena cantidad de energía para obtenerla del mundo que les rodea. Por ejemplo, los bebés lloran por ella. Las mascotas hacen todas las monerías para conseguirla. Nuestro cuerpo nos la reclama de diversas maneras y las plantas, los árboles y las flores la agradecen al florecer y dar frutos. Todos la necesitamos para sobrevivir. Sin embargo, date cuenta que cada día nos volvemos menos observadores. Al ignorar a las personas, desaparecen de nuestra vida. Los teléfonos celulares se roban el total de nuestra atención y tiempo. A la pareja, los hijos, las amigas y los compañeros de trabajo les dejamos solo las migajas de ella cuando escuchamos cualquier sonidito del aparato. Pon atención a lo que le pones tu atención. Cuando dejamos de dar atención a las cosas o a las personas, las dañamos y las lastimamos, a veces de manera irremediable. Condenamos las relaciones a una especie de muerte lenta. Nadie puede educar tu atención más que tú. Te invito a darte cuenta de a qué y a quién le das ese regalo valioso. Porque cuando se la obsequias a alguien de corazón y sin juicios, le entregas el mensaje de te veo, te escucho, eres importante y te aprecio. ¿Qué más podemos pedir en este mundo? Además, recordemos que el universo siempre nos regresa lo que lanzamos. Así que, si queremos paz, demos paz. Si queremos amor, demos amor. Y si queremos atención, demos atención.

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¿Cuántos frascos tienes en tu baño que compraste porque alguien te los recomendó, porque salían en un video o porque la etiqueta prometía milagros? Cremas, sueros, ácidos, jabones con nombres que suenan a clase de química, pero ¿alguna vez te has preguntado qué hay realmente dentro de esos frascos y si de verdad les sirven a tu piel? Hoy vamos a hablar de la ciencia que está detrás de tus cosméticos. Lo primero que hay que saber es que los cosméticos no son exclusivos para mujeres. Hoy existen productos para todo mundo. Shampoos especiales para hombres. Gel de limpieza para bebés. Desodorantes para piel sensible. Esmaltes de uñas. Cremas antiarrugas. Y detrás de cada uno hay una disciplina científica llamada química cosmética. Química cosmética. Que se encarga de formular productos para limpiar, proteger y mejorar el aspecto.

0: contacto de la piel, el cabello, las uñas y los labios. Para formular un cosmético se necesita saber de anatomía, fisiología, química y hasta microbiología, porque hay que garantizar que el producto no se contamine con bacterias, mohos o levaduras. Un cosmético mal formulado no solo no funciona, puede dañarte la piel. Y aquí es donde entra la parte que todos quieren saber, los famosos ácidos. Pero antes, un dato clave. A partir de los 25 años, tu piel empieza a producir menos colágeno, la proteína que le da firmeza y elasticidad. Por eso aparecen las arrugas. La piel pierde su capacidad de retener agua. Saber esto te ayuda a entender para qué sirve cada producto. El ácido salicílico se usa para tratar el acné. Reduce los poros y tiene efecto antiinflamatorio, pero puede irritar y aumenta la sensibilidad al sol. Así que si lo usas, bloqueador obligatorio al día siguiente. El ácido glicólico exfolia. Ayuda a retirar células muertas, aclara manchas y suaviza arrugas. Pero en exceso o en piel sensible, puede causar irritación. Y el ácido hialurónico, ese que está de moda, es un polisacárido que evita que la piel pierda humedad, mejora su elasticidad y disminuye líneas de expresión. Pero ojo, en exceso puede provocar el efecto contrario. Entonces, ¿cómo elegir bien? Primero, conoce tu tipo de piel o cabello. No te guíes solo por recomendaciones, porque si no tienes la misma dermis o el mismo sistema capilar que quien te invitó a probarlo, puedes llevarte una mala experiencia. Segundo, lee la etiqueta. Busca que diga dermatológicamente probado y libre de crueldad animal. Además, revisa que no contenga algún ingrediente al que seas alérgico. Y tercero, evita productos importados de manera ilegal, porque no cuentan con garantías sobre sus ingredientes. No tienen estudios que avalen su calidad y podrían ser dañinos para tu salud. Que sea bonito y barato no significa que sea seguro. Tu piel es el órgano más grande de tu cuerpo y el primero que da la cara por ti todos los días. Merece que lo que le pongas encima tenga ciencia, no solo mercadotecnia. Así que la próxima vez que estés frente al espejo con un frasco en la mano, hazte la pregunta que importa. ¿Esto de verdad es para mí? Con información de la doctora María Guadalupe Nava Arzaluz, de la FES Cuautitlán de la UNAM. Un guión de Leonardo Santiago, con información del portal Ciencia UNAM. Les saluda Mónica Genis.
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1: Gracias, Sogrupero, con el reportero. Oye, Maluma y Shakira presentaron una rolita que se llama Agua. Agua de Shakira. Y pues la verdad es que suena como Maluma y Shakira y todas sus demás canciones. O sea, pues muy parecido, ¿verdad? Así, todo muy como caluroso, ¿verdad? Ella empapada, él también, así sudorosos y deseándose infinitamente. Y uno aquí como que se queda, bueno, ¿hasta dónde va? Pero bien, chido, chido, ahí está Agua, un tema más de Shakira, Maluma, que no habían trabajado desde hace como 15 días juntos. No, pues que tienen un montón de temas ellos, ¿verdad? Y búsquenle, verán cómo Shakira y también el Maluma se han dedicado, ¿verdad?, a trabajar. Y pues es que ahorita es eso, hay que sacar temas y estar vigente. ¡Corta!
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Y a las 7 de la mañana con 5 minutos en este jueves 24 de septiembre del 2026, saludándolos con muchísimo gusto, con tanto cariño y amor desde la bella y heroica ciudad de Huajuapan de León, Oaxaca, a través de la 105.3 de FM. Quienes nos escuchan en las mixtecas, les mandamos un abrazo bien cordial, un saludo muy muy afectuoso en esta mañanita ya iniciando labores. A quienes nos escuchan en todo el mundo a través de TuneIn Radio o de nuestra página oficial www.lamejor.com/Huajuapan, nuestra casa comercial, parte de MBS Radio. Esta es la mejor, 105.3, la mejor de Huajuapan. Oigan, por cierto, les comento que hoy 24 estamos ya en un nuevo amanecer, en un nuevo despertar, en un nuevo día en el cual hoy estamos conmemorando y celebrando Nuestra Señora de la Merced. A todas las mechitas, muchas pero requetiartas, felicidades. Nuestra Virgen, por cierto, aquí en la colonia La Merced están de fiesta. Están de fiesta nuestros vecinos de La Merced. Oigan, por acá déjenme comentarle que también se está conmemorando el Día Mundial de la Investigación en Cáncer, una jornada para apoyar la ciencia y crear conciencia sobre la importancia de financiar estudios oncológicos. Qué importante es esto. También es el Día Mundial del Gorila, una fecha para proteger esta especie en peligro de extinción, y también Día Mundial del Cáncer de Tiroides, campaña para informar sobre la detección temprana de esta enfermedad. 7 de la mañana con 7 minutos. Ya saben que recibo sus mensajes, saludos al 953-5320918-220-04 y por supuesto a través de nuestra vía mensajes WhatsApp 953-109-9143. Ya viene el espacio del gallito feliz. ¿A quién se lo vamos a mandar en esta mañana? ¡Excelente día! Es la gran Lola Beltrán con la canción Gabino Barrera. 7 con 7.

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Aquí nomás a través de la mejor FM, el Iván Garza con Debí Hacerte Feliz. Además, mi problema con Calibre 50 y a las 7 de la mañana, 19 minutos, nos vamos con el espacio del Cachito Feliz, el más feliz en esta mañana a través de la 105.3 de FM. Por cierto, los vamos a mandar con mucho gusto y cariño a nuestros amigos allá en Acatlán de Osorio, Puebla. Ya nos están escuchando en la panadería Carmelita. Saludos para todos y Gallito Feliz. Oigan, hombre, al compadre en el piano, al buen Cristóforo, al niño, a la mamacita, mi garzón, saludos. Les echamos su gallito feliz con mucho cariño. Oigan, por cierto, a través de la vía WhatsApp ya tengo bastantes mensajes. También le mando gallito en esta mañana a mi buen amigo Luisito Adonai Soto, allí en el Carmen. Mi querido amiguito ya se va para la escuela, ya se está preparando, se está poniendo bien guapetón. Le mandamos su gallito feliz en esta mañana con mucho cariño a la racita que nos escucha allá en los Estados Unidos. Por acá nos mandan el saludo y el mensaje. Dice Juan Carlos, buenos días, para mandar gallito feliz a mis papás Leoncio y Estela en Santa María Camotlán. Con mucho gusto de parte de mi buen amigo Casimiro, gallito feliz a todos. Muy pero muy buenos días. Por acá mi amigo Roberto se reporta, dice muy buenos días, hermano, para mandar un grito de Tarzán a toda mi gente de Guadalupe de Cisteros, de parte de Roberto Urbano desde Belmar, New Jersey. Gracias, carnal, bendiciones, un abrazo. Les mandamos su gallito feliz y su grito del Tarzán con mucho gusto. Por acá Conchita dice muy buenos días. Buenos días, Juan Carlos. Yo como todos los días aquí presente pidiendo mi gallito feliz a todos mis nietos y para mi papá Benjamín Martínez y Socorro Ramírez, les mandamos su gallito feliz con mucho cariño. El claxon para toda la gente de Tezoatlán, de Segura y Luna. Muy buenos días. Claxon con cariño para toda la racita que ya anda chambeando como todas las mañanas con mucha garra, ánimo y actitud. Mi amigo Gregorio, buenos días, amigo. Te mandamos un claxon y también tu gallito feliz. Nos manda la postal de los buenos días, hermano. Dice que te vaya muy bonito en esta mañana. Gracias, carnaval. Igualmente para toda la racita que lo escucha ya en los rascacielos en la ciudad de Nueva York. Usuario 74 dice muy buenos días, para mandar el saludo a María del Carmen Ramos Reyes. Está cumpliendo años de parte de toda su familia que nos escucha en Chila de las Flores, Puebla, en la sección primera. Muchísimas gracias, pues le mandamos el saludo y el gallito feliz. Gallito feliz, feliz, feliz. Al ratito le mandamos mañanitas en nuestra lista cumpleañera. 7:22. Tengo más gallito, pero será en un ratito más. Por lo mientras es Remix, se llama Difácil. Aquí nomás, a través de la mejor 105.3.

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2: Hola, ¿qué tal? Buenos días. Les saluda Gerardo Cruz en la mañana de este jueves 24 de septiembre de 2026. Este es el panorama informativo que daremos a conocer a detalle a partir de las 8 de la mañana en Primer Contacto. Realizan la Feria del Bienestar del Empleo en la Plaza de la Libertad de Expresión para generar oportunidades laborales. Daremos a conocer que el presidente municipal de Huajuapan, Luis de León Martínez Sánchez, no confirmó, pero tampoco descartó estar en la boleta electoral de 2027. Tras dos años de las afectaciones del huracán John, pobladores de Coicoyán de las Flores piden a los gobiernos federal y estatal atención a las afectaciones. Seis agentes municipales de Huajuapan de León fueron extorsionados. Afortunadamente no cayeron en las redes de la delincuencia. Con esta y más información los esperamos a partir de las 8 de la mañana en Primer Contacto. Continúe en sintonía de la mejor. Excelente jueves.
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1: 7:34.
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0: 37 minutos, porque tú lo dices, somos la mejor. Me voy a ir a una pequeña pausa comercial, comentarte que escuchamos La Insuperable con la banda auténtica de Jerez y la camelada de Germán Montero. 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

Vámonos, 7 de la mañana ya con 45 minutos, 7:45, nos vamos con el segundo espacio y el segundo momento de este Gallito Feliz. Oigan, qué gran rola acabamos de escuchar, como un duende del señor Don Vicente Chente Fernández. 953-5320-918-220-04 y por supuesto nuestra vía mensajes WhatsApp 953-109-9143 para que mandes tu Gallito Feliz. Oigan, por acá mando el saludo, por cierto, a mi querida amiga Lupita Yenta Mazulapan del Progreso Precioso. Le mando un besote con todo mi cariño y vamos a mandar un Gallito Feliz a Farid, a toda la familia allá en Tamazulapan del Progreso. Por acá dice, muy buenos días Juan Carlos, Gallito Feliz para Jerita, que ayer fue su cumple, nos escucha en Acatlima, y bueno, pues de una persona muy súper especial, mi querido Jerita, que desea para ti un feliz cumpleaños y que ayer justamente celebraste un aniversario más de vida. Muchas felicidades, te mandamos un gallito bien feliz. También mi amiga Gaby por aquí en esta mañana nos dice, gallitos para Romy, para Ana Paola, que ya se están preparando para la escuelita preciosa, les mando su gallito feliz hasta allá en San Juan Suchitepec, de parte de doña Elenita, de parte de Gaby. Un saludo también muy especial y gallito a mi querida Milagros, gallito feliz para toda la familia, muy pero muy buenos días allá en Texcalapa de Juárez. Mi querida Anita ya nos manda el saludo, mi querida Anita, muy buenos días para ti, para don Rafita, Cande Gloria, para Lupita, que seguramente ya se va a la escuelita, a mi sobrinita, y por supuesto al buen Juanito y Miguel, que ya viene el santo de Miguel, a ver si nos echamos una barbacoa, digo, por el festejado, ¿verdad? Mi querido Casimiro dice, muy buenos días, el gallito para los padrinos Delfino y Guadalupe Sosa García en Santa María Comotlán. Pues mi querido Delfino y Guadalupe, gallito feliz para todos ustedes allá en Santa María Comotlán. Y por acá también usuario 88 nos dice el saludo y gallito feliz a los pequeños Ociel y Francisco Alejandro, que ya están listos para irse al preescolar. Excelente mañana, desayunen muy bonito, échenle muchísimas ganas. 7 con

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1: Fue la canción del fantasma, se llamó El Culpable a través de la Mejor FM. Recordándoles que hoy jueves 24 de septiembre es el último de este mes. Es el último de esta, de este maravilloso mes de septiembre. Y les comento que el Día Marítimo Mundial se celebra cada año el último jueves de septiembre con el propósito de destacar la importancia de los mares y océanos para promover su cuidado, protección y conservación. Cuidar nuestros mares es proteger la vida y construir un futuro sostenible. Bueno, pues hoy, Día Marítimo Mundial, también en este 24 de septiembre. También les comento que, amigos, al ratito los voy a acompañar en la lista cumpleañera a las 9 de la mañana con 50 minutos por si alguien quiere sumarse a esta lista y mandarles mañanitas con mucho cariño. Recuerden a los teléfonos 953-5320918. También lo puedes hacer a través del 953-109-9143. Es nuestra vía mensajes WhatsApp. Saludos, amigos, ahí en Santa María, Xochixtlapilco, a Mari, Doña Delfi, Don Juanito, a toda la familia Martínez. Muchas gracias por acompañarnos en esta mañana. Recuerden que a las 8 en punto tenemos el espacio de noticias Primer Contacto para que quedes bien informado, bien informada acerca de todo lo que sucede, acontece en la región Oaxaca, México y el mundo a través de la Mejor 105.3. Yo soy Juan Carlos Campuzano. Adiós, bye. Herencia de Grandes. Se llama Yo y la Luna. Ya 19 grados centígrados. 7:52 minutos, que no se le haga tarde. Muy buenos días, bye.

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1: Flachazo grupero con el reportero. Oye, Maluma y Shakira presentaron una rolita que se llama Agua. Agua de Shakira. Y pues la verdad es que suena como Maluma y Shakira y todas sus demás canciones. O sea, pues muy parecido, ¿verdad? Así, todo muy como caluroso, ¿verdad? Ella empapada, él también, así sudorosos y deseándose infinitamente. Y uno aquí como que se queda, bueno, ¿hasta dónde va? Pero bien, chido, chido, ahí está Agua, un tema más de Shakira, Maluma, que no habían trabajado desde hace como 15 días juntos. No, pues que tienen un montón de temas ellos, ¿verdad? Y búsquenle, verán cómo Shakira y también el Maluma se han dedicado, ¿verdad?, a trabajar. Y pues es que ahorita...

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0: ¿Qué tal? ¿Cómo les va? Bienvenidos a este espacio de Primer Contacto, 8 de la mañana con un minuto y con este ambiente de esta música inicia este espacio de noticias de Primer Contacto. Hoy jueves, ya es jueves 24 de septiembre de 2026, un gusto saludarle como todas las mañanas, le saluda Gerardo Cruz. El equipo de noticias está listo para llevar la mejor información a lo largo de estos minutos y a quienes ya están en la sintonía correcta, quien va en carretera, conduzca con precaución, a quien está en casita, pues de igual forma realizando sus actividades y también iniciar bien informado este día a todos nuestros paisanos que se encuentran en la Unión Americana, en cualquier otro punto de nuestro país o en el extranjero y que están a través de internet siguiendo la mejor 105.3 de FM. De igual forma, una excelente mañana. Y como todas las mañanas, me da mucho gusto saludar a Víctor Santos y a Juan Carlos Camposano. Excelente jueves, ¿cómo están?
1: Hola, ¿qué tal, Gerardo? Juan Carlos, amigos del auditorio, muy buenos días. Ya son las 8 de la mañana con 2 minutos, dando inicio a este espacio de Primer Contacto para llevarles pues la información más relevante que se ha pues generado en esos días, Gerardo, bastante información. El día de ayer, pues dos lamentables noticias que ya más adelante pues daremos a conocer a quienes ya nos sintonizan a través de los diferentes medios, plataformas, ya también el servicio de internet. En la plataforma tenemos ahí un detalle con el servidor, sin embargo, ya estamos saliendo al aire completamente, pues ya trabajando al 100, el equipo de informática, pues trabajando para llevar a cabo pues esta información.
2: ¿Cómo debe de ser, mi buen Víctor? Muy buenos días, el saludo para ti, Gerardo Cruz. Qué gusto recibirlos en esta mañana y sobre todo al auditorio de la 105.3 de FM que nos escucha todos los días. Bienvenidos a este espacio de información Primer Contacto. Ya a las 8 de la mañana con 3 minutos en este jueves 24 de septiembre. Y bueno, pues hoy iniciamos con esta canción muy infantil, pero muy especial porque hoy justamente se conmemora el Día Mundial del Gorila. Hoy 24 de septiembre es Día Mundial del Gorila, pero también es el Día Marítimo Mundial. Por otra parte, es Día Internacional de Investigación contra el Cáncer, Día Mundial del Cáncer de Tiroides y el Día Mundial contra las Patentes de Software. Estamos ya en el número 267º día del año, o sea, el 267. Nos restan ya 98 para finalizar y para culminar. Y ya también en las celebraciones, un saludo a todas las mechitas. Hoy es el día de Nuestra Señora de la Merced.
0: Y justo por ello está cerrado ya desde hace algunos días lo que es la calle Fray Bartolomé de las Casas en la colonia La Merced. Hay que tomar rutas alternas, sobre todo se hace el camino en ese punto en la zona de Campillo. Así es que, pues, felicidades a quienes están de festividad hoy en la colonia La Merced, en el caso de Bojopan. En otras comunidades de la Mixteca seguramente lo están. Y entrando pues ya de lleno y conocer el pronóstico del clima en las próximas horas, es momento de escuchar al meteorólogo de la Coordinación Estatal de Protección Civil y Gestión de Riesgos, Cuthberto Ruiz Jarquín.
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4: Saludos, Gerardo. Como todos los días, los saluda Cuthberto Ruiz Jarquín, meteorólogo de la Coordinación Estatal de Protección Civil y Gestión de Riesgos. Pues vámonos con el pronóstico del tiempo. Vamos a hablar algo de Polo, que ya se va desplazando todavía con un huracán, como un huracán de gran intensidad sobre las costas de Colima y Michoacán, ya sin ningún efecto para el estado. Solo de oleaje elevado en las costas del estado, pero hasta ahí nada más. Vamos a tener el día de hoy algunas lluvias importantes debido al tránsito de la onda tropical número 41, que seguramente se va a asociar con una baja presión que la está esperando ahí en el Golfo de Tehuantepec. Ya tiene una probabilidad del 80% para evolucionar a una baja presión, según el Centro Nacional de Huracanes de los Estados Unidos. La mantenemos en vigilancia porque seguramente se va a fortalecer en los próximos días y nos va a aportar un buen temporal de lluvias. Por lo pronto, pues lluvias en diferentes partes de la Mixteca, con mayores acumulados en zonas montañosas, algo de niebla, neblina en zonas montañosas, todas las partes altas de la Mixteca alta, y en algunos municipios combinando con el estado de Guerrero. Temperaturas pues al margen ya propias del otoño, con ligeros refrescamientos durante la mañana y noche, y máximas pues dentro de lo normal. Nos escuchamos mañana, que tengan buen jueves.
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6: Coicoyán de las Flores, región de la Mixteca, Oaxaca, requeremos que el gobierno federal y estatal se intervenga inmediatamente para atender las afectaciones causadas por las lluvias dejadas por el paso del huracán Jon. Y también les pedimos al señor gobernador que atienda nuestra situación.
7: Del periodo del señor López Obrador hacia atrás, debíamos 10.5 billones de pesos. Ahorita, con la última deuda que ya contrajo para el presupuesto del año de 2027, está en 21.6 billones de pesos. Es una deuda brutal, ¿eh? No sé si la gente no lo sabe o las noticias no lo han manejado, pero es una deuda el doble. Lo que se ha hecho en toda la vida de la historia de México, en 8 años se duplicó esa deuda.
8: Sí, sí ha habido reportes referente al tema de los agentes. Les hemos dado las indicaciones o los pasos a seguir. Al parecer, pues no todo se trata de extorsiones telefónicas. Les hemos solicitado también a ellos, y espero lo hayan hecho, presentar las denuncias ante la vicefiscalía. Nosotros ya hemos detectado algunos números con el apoyo de grupos de inteligencia, precisamente la fiscalía.
9: Yo creo que todos los que estamos en la política y los que hemos asumido en algún momento un cargo, siempre vamos a aspirar a poder continuar con nuestros proyectos, siempre vamos a poder aspirar a poder seguir con ese trabajo a favor de la gente. Pero hay momentos, y ahorita no es el momento de hablar de eso. Ahorita es momento de seguir trabajando por Uruguay, para poder seguir haciendo lo mejor posible, todo lo que esté a nuestro alcance, seguir dejando huella, pero una huella que de verdad cambie la vida de las personas.
0: Ocho de la mañana con 9 minutos, hemos escuchado las voces de la noticia, las voces de la información, esta última del presidente municipal de Huajuapan, Luis de León Martínez Sánchez. No confirmó, pero tampoco descartó nada para el proceso electoral 2026-2027, es decir, que esté buscando algún puesto de elección popular y esté en la boleta electoral del 6 de junio. Dijo, no hay hasta el momento ningún tipo de situaciones, es momento de esperar los tiempos, y ante ello, pues, el presidente dijo, está enfocado en seguir encabezando las acciones en el ayuntamiento de Huajuapan de León. Ya también diversos actores políticos también ya hacen campañas, que al final del día no son campañas, son pues promoción de una imagen, que también esto, pues, a pesar de ser ilegal, pues no pasa nada con el Instituto Nacional Electoral o el propio Instituto Estatal Electoral y de Participación Ciudadana de Oaxaca, con miras a el proceso electoral de 2027, que poco a poco, seguramente, Víctor, Juan Carlos, se van a estar descubriendo más nombres de quienes posiblemente puedan estar encabezando una candidatura en este proceso electoral.
1: Tras 2 años de afectaciones, también hemos escuchado estas voces que piden, pues, ya la intervención, pues, para solucionar los daños que siguen pendientes, sobre todo, pues, en esta parte de la región de Coicoyán de las Flores. Y bueno, ya 2 años del huracán, del paso del huracán Jon, y que las afectaciones, pues, que se dieron en esa zona siguen pendientes todavía por atender por las autoridades correspondientes.
2: Y es que yo lo mencionaba, el meteorólogo de la coordinación pasó polo y pasó de largo. ya sin ninguna afectación para Oaxaca, pues este recuerdo todavía del de John, que hace 2 años tocó y afectó comunidades oaxaqueñas y que pues hasta el momento no se ha dado solución. Esperemos ver qué es lo que va a pasar en los siguientes días, en las siguientes semanas. También les vamos a estar comentando que la Comisaría de Seguridad señaló que 6 agentes municipales, ¿qué creen? Pues que fueron víctimas de intento de extorsión. La acción no se concretó, pero se pidió a las autoridades y a la población estar pendientes para evitar caer en redes de la delincuencia.
0: Y en más información también daremos a conocer lo que ocurre con el sobrepeso, la obesidad y pues parte de la problemática que se vive en el país. Derivado de ello, pues el sector salud pues impulsa acciones, se generan estrategias para hacer frente a este tipo de problemas, padecimientos crónico-degenerativos.
2: Ya en temas de interés nacional, el gobierno federal anunció un programa para construir 2.400 kilómetros de vías ferroviarias durante el sexenio, con una inversión estimada de 750 mil millones de pesos. La presidenta Claudia Sheinbaum señaló que el proyecto busca recuperar y ampliar el transporte de pasajeros en el país, mientras que para 2027 se contemplan avances importantes o inauguraciones parciales de las rutas Ciudad de México, Querétaro y AIFA Pachuca.
0: Parte de las acciones que esto dio a conocer ayer la Secretaría de Infraestructuras, Comunicaciones y Transportes, está el tema también de la discusión de lo que señaló el presidente Donald Trump con México, y además en el tema local, que ya desde ayer en redes sociales, en el espacio de libre expresión, se dio a conocer acerca de esta detención del presidente municipal de Juchitán de Zaragoza y otro presunto delincuente, Víctor Juan Carlos, en el sentido de que, pues dicen, van con todo. Esto se deriva de la denuncia de la artesana, de quien confeccionó el vestido de la presidenta Claudia Sheinbaum, Elvis, que fue víctima de pues intento de extorsión o extorsión, además de que le balearon su domicilio, y ello motivó, pareciera que desde ahí, a que el gabinete de seguridad que encabeza Omar García Harfuch emprendiera acciones contra el presidente municipal de Juchitán de Zaragoza.
2: Y es que, ¿a quién se le ocurre meterse con el diseñador del traje presidencial para conmemorar la independencia? Es la pregunta obligada a la luz de la detención del alcalde morenista de Juchitán, Oaxaca, Miguel Sánchez Altamirano, hallado sospechoso de encabezar un grupo de extorsión asociado al cártel Jalisco Nueva Generación, cuando la autoridad federal siguió la madeja del ataque en días recientes a la casa de Elvis Guerra, el diseñador justamente de que platicabas, por lo que ayer mismo fue trasladado a la Ciudad de México para ser ingresado al penal de Almoloya.
0: Y fíjate, llama la atención lo que señalaba el propio Elvis Guerra, en el sentido, este diseñador Mushe, en el sentido de que alzó la voz, tenía contacto con la presidenta lo contactó, pero un ciudadano común y corriente,
2: pues, abren carpetas de investigación.
1: Y que también ya hay reacciones por parte de la esposa del presidente municipal de Juchitán y también de su madre, quien ayer también dieron una conferencia en donde pues piden protección para ella, para su familia, y también se les informe de dónde se encuentra pues su esposa, o señalan que hasta el momento desconocían del paradero del presidente de Juchitán, que no sabían pues si se encontraba en el estado o lo habían trasladado a otro lugar fuera del estado de Oaxaca.
0: Y que con base a la información de la fiscalía, pues fue trasladado a un penal federal, pero también llamó la atención el día de ayer esto en el tema de que, derivado de esta detención, policías municipales empezaron a bloquear, independientemente de mototaxistas y demás, ciudadanía, por uno, decisión propia o fue una orden. Pero llama el tema de que la policía municipal, quien debe cuidar el orden, pues se generó esta situación, y a ver qué pasa, porque ya iniciaron con asaeo, Víctor Juan Carlos, y parece que el operativo Enjambre va a continuar.
2: Pues de esta y mucha más información estaremos abordando a lo largo de estos minutos en Primer Contacto, cuando son las 8:16 a.m.
0: Y entrando de lleno con la información, Víctor Santos nos da a conocer acerca de la realización de esta Feria del Bienestar del Empleo el día de ayer en Huajuapan, con el único objetivo de generar fuentes de empleo de manera formal, de manera legal, a quien busca un empleo en este fin de año. Adelante, Víctor, con la información.
1: En el marco de la Feria Nacional de Empleo realizada en la Plaza de la Libertad de Expresión de Huajuapan de León, el Servicio Nacional de Empleo rindió un homenaje al talento de la juventud mixteca. Se agradeció de manera especial a la Universidad Tecnológica de la Mixteca, UTM, por su acompañamiento y por instalar un módulo informativo, destacando que forma egresados con excelencia, capaces de competir al más alto nivel. Durante el mensaje, se resaltaron casos de éxito internacional, como el de una joven chef de origen mixteco, quien fue la única representante de Oaxaca y una de las 10 personas seleccionadas en todo el país dentro del programa de movilidad laboral hacia España. Asimismo, se reconoció a los jóvenes egresados de la Facultad de Enfermería que se dieron cita en la feria para postularse a las vacantes de movilidad laboral hacia Alemania, destacando que su vocación de cuidar la vida humana es invaluable. El Servicio Nacional de Empleo agradeció la confianza y la responsabilidad social de más de 15 empresas participantes, así como de las cámaras de comercio e industria y dependencias estatales y federales, entre ellas módulos de reclutamiento de la Guardia Nacional, el Ejército Mexicano y vacantes del Cerezo número 3.
5: Por ello, el SNE tiene el firme compromiso de proteger su esfuerzo. Queremos que sepan que nuestras oficinas tienen la garantía de proceso de reclutamiento formales, seguros y coordinados con las instancias correspondientes. Nuestro deber es cuidar su patrimonio y evitar que caigan en fraudes o redes de engaño que lucren con su necesidad. Cada trámite con nosotros es totalmente seguro y gratuito.
1: Se invitó a los asistentes que acudieron con carpeta en mano a aprovechar los módulos, consultar las vacantes y acercarse a los talleres de movilidad laboral, señalando que un empleo formal representa salud, estabilidad, educación y tranquilidad para las familias.
5: Un empleo formal representa salud, estabilidad, educación para los hijos y tranquilidad para los adultos. Representa la sonrisa de una familia cuando hay sustento en la mesa.
1: Informó para Primer Contacto Víctor Santos.
2: Gracias, Víctor. Las 8 de la mañana ya con 18 minutos. Vamos a una primera pausa comercial, pero al regreso le tendremos mucha más información.
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0: De regreso en Primer Contacto, 8:22 a.m. y continuando con la información ya en este proceso electoral que ya se inició de manera oficial a partir del 10 de septiembre y que dirigirá diversas etapas de este proceso, daremos a conocer que pues los partidos políticos están generando quizás alianzas, coaliciones, otros aspirantes más están alistando pues prácticamente todo para ser parte de estas candidaturas, pero vamos a conocer lo que señaló el presidente municipal de Huajuapan, Luis de León Martínez Sánchez, si aspira o no a un cargo de elección popular. Es Víctor Santos con la información al detalle.
24: El presidente municipal de Huajuapan de León, Luis de León Martínez Sánchez, manifestó que hasta el momento no tiene nada definido sobre participar o no en el proceso electoral 2027 para un cargo de elección popular. Dijo que por el momento está enfocado en atender las diversas necesidades del municipio para seguir impulsando el desarrollo de Huajuapan y que esperará los tiempos que marca el proceso electoral.
9: Yo creo que todos los que estamos en la política y los que hemos asumido en algún momento un cargo siempre vamos a aspirar a poder continuar con nuestros proyectos, siempre vamos a poder aspirar, poder seguir con ese trabajo en favor de la gente, pero hay momentos, y ahorita no es el momento de hablar de eso, ahorita es momento de seguir trabajando por Huajuapan, por poder seguir haciendo lo mejor posible, todo lo que esté a nuestro alcance, seguir dejando huella, pero una huella que de verdad cambie la vida de las personas.
24: Martínez Sánchez señaló que quienes están en la política, una vez que son electos, deben de servir y atender las necesidades del cargo con el objetivo de atender las causas sociales y mejorar la forma de vida de la ciudadanía, en este caso de Huajuapan.
9: Hemos tenido de repente representantes que son electos, parece que lo hicieran por compromiso, parece que lo hicieran para cumplir, y no, debemos entender que asumir una responsabilidad de este tipo es 24/7, los 365 días al año, en los que conlleva muchísimo sacrificio, en tiempo, en esfuerzo, en la familia, y yo creo que aquella persona que tenga una legítima aspiración de poder representar a todo un pueblo en cual sea de sus ejes de gobierno, yo creo que es válido, pero siempre se tiene que hacer con mucha entrega, ¿no?
24: Reiteró que hasta el momento no hay nada definido, pero tampoco descartó alguna posibilidad, y de ser así, dijo, será la propia ciudadanía quien califique su actuar y el del resto de los políticos que aspiren a un cargo en el proceso electoral 2027, donde estarán en disputa diversos cargos de elección popular, informó para Primer Contacto Víctor Santos.
2: Gracias, Víctor. Las 8:24 a.m. y en otro tipo de información, pues tras 2 años de las afectaciones por lluvias provocadas por el huracán John, pobladores de Coicoyán de las Flores están exigiendo al gobierno estatal atención a sus demandas para solucionar los daños que siguen pendientes sin atender. Pero es nuestro compañero Gerardo Cruz quien nos informa al detalle.
0: Como bien lo dan a conocer integrantes del movimiento Urubiza y pobladores de Coicoyán de las Flores, exigieron la intervención del gobierno del estado, del gobernador Salomón Jara Cruz, de la Coordinación Estatal de Protección Civil y gestión de riesgos, así como del gobierno federal, para atender las afectaciones que ocasionó el huracán John en 2024. Lamentaron que después de 2 años de estas afectaciones hubo compromisos únicamente por parte de los gobiernos, pero que estos compromisos no han aterrizado en Coicoyán de las Flores. Para reiterar su llamado, pues difundieron en redes sociales las afectaciones que en su momento ocasionó el huracán John, las cuales poco a poco, en la medida de la posibilidad de los pobladores, han sido atendidas sin el apoyo gubernamental.
1: Coicoyán de las Flores, región de la Mixteca, Oaxaca, requeremos que el gobierno federal y estatal se intervenga inmediatamente para atender las afectaciones causadas por las lluvias dejada por el paso del huracán John, y también les pedimos al señor gobernador que atienda nuestra situación, que estamos, es que como estamos ahorita, la casa está en mal condiciones de su techo y la casa se derrumbó por la lluvia. Gracias a Dios que la familia no se encuentra aquí, como ya está refugiando en otro lugar, y les pedimos que el señor gobernador, como pertenezco la organización como una trinacional oaxaqueño campesino, les pedimos que ya hace año que estamos gestionando el techo firme, por favor, señor gobernador, que entiende la situación que estamos viviendo ahorita, que ya de una respuesta sobre lo que estamos gestionando sobre el techo firme, señor gobernador.
0: Los pobladores de Coicoyán de las Flores señalaron que las afectaciones que ocasionan las lluvias año con año son graves, pero las que derivó del huracán John en 2024 siguen latentes, siguen pendientes, y ante ello piden que en este proceso electoral las comunidades no sean tomadas en cuenta únicamente para utilizarlas con el voto o promesas de campaña para beneficios personales, grupales o políticos. Manifestaron que la realidad de Coicoyán de las Flores continúa en el abandono, en el olvido y en promesas incumplidas por parte de los gobiernos federal y estatal, informó para Primer Contacto Gerardo Cruz.
2: Gracias, Gerardo. Las 8 ya con 27 minutos. Y en más información, le damos a conocer que la Comisaría de Seguridad señaló que 6 agentes municipales fueron víctimas de intento de extorsión. La acción no se concretó, pero se pidió a las autoridades y a la población estar pendientes para evitar caer en las redes de la delincuencia. Esta información al detalle nos la comparte nuestra compañera Brenda Villarreal.
5: 6 agentes municipales de Huajuapan de León fueron víctimas de intento de extorsión a través de llamadas telefónicas y mensajes. Los delincuentes les exigían el depósito de dinero. El comisionado para la construcción de la paz y el fortalecimiento de la seguridad pública, Cristian Reyes Ramírez, informó que hasta el momento no se tiene registro de que algún agente municipal haya depositado dinero. Indicó que se solicitó a los agentes municipales interponer sus denuncias ante la Vicefiscalía Regional de la Mixteca, detectando que algunas llamadas de extorsión realizadas a la población en general o autoridades provienen del penal del altiplano Tamaulipas.
6: Sí, sí ha habido reportes referente al tema de los agentes. Les hemos dado las indicaciones o los pasos a seguir. Al parecer, pues no todo se trata de extorsiones telefónicas. Les hemos solicitado también a ellos, y espero lo hayan hecho, presentar las denuncias ante la Vicefiscalía. Nosotros ya hemos detectado algunos números con el apoyo de grupos de inteligencia, precisamente la Fiscalía, y que algunas llamadas provienen del penal de Altamira, Tamaulipas. Tenemos alguna información preliminar. No obstante de ello, pues la Fiscalía tiene que investigar este tipo de delitos. Sí es muy importante el tema de la denuncia, y puede suceder o puede darse de diferentes maneras, ¿no? Muchas veces cuando hackean un teléfono celular, el WhatsApp de alguna persona, extraen toda la agenda de esta persona y de ahí pueden obtener diversos números de varias personas.
5: Reyes Ramírez comentó que la información que actualmente circula en internet o en plataformas de redes sociales es utilizada para extorsionar a las personas. Sin embargo, será la Fiscalía quien determine la situación.
6: Estamos preparando ya unas pláticas en el tema de extorsión, sobre todo que, pues bueno, finalmente es un delito que está constantemente, que está día a día. No únicamente son los agentes municipales, son un sinfín de personas las que reciben llamadas. Nosotros cuando descargamos una aplicación, cuando nos registramos en alguna página, en alguna tienda, siempre proporcionamos y autorizamos el uso de nuestro número telefónico, de nuestros datos personales. Pues hoy es muy fácil que vulneren un sitio web de alguna tienda, de algún portal de información, y que de ahí obtengan los datos de las personas.
5: El comisionado mencionó que al mes se registran entre 4 a 5 denuncias de llamadas de extorsión que son reportadas ante la Policía Municipal. Informó para Primer Contacto Brenda Villarreal.
0: Gracias, Brenda. Y desde la Mixteca oaxaqueña nos trasladamos hasta la Mixteca poblana para conocer la información al detalle que nos brinda esta mañana Briselda Saravia.
7: Muy buenos días. Información desde la región de la Mixteca poblana. Damos a conocer que la incidencia de dengue en la región poblana registra una disminución en comparación con el mismo periodo del año pasado, al contabilizarse actualmente un caso confirmado por el laboratorio estatal en el distrito 22 con sede en Acatlán de Osorio. De acuerdo con Dagoberto Hernández, quien es delegado del distrito 22, dijo que hasta el momento se tiene confirmado únicamente un caso de dengue en esta zona, por lo que se mantienen las acciones preventivas y de vigilancia para evitar que aumente el número de contagios. El funcionario señaló que está trabajando de manera constante en materia de prevención y control del mosquito transmisor, además de destacar la labor que se realiza al personal de vectores encargado de las acciones de vigilancia y combate contra el mosquito que transmite el dengue. Por su parte, Romualdo Rojas Ríos, epidemiólogo de la jurisdicción específicamente de Acatlán, confirmó que actualmente se encuentra con un caso de dengue en la región. Explicó que la cifra representa una disminución importante.
8: A nivel mundial, ahorita en este año la incidencia de dengue ha bajado más del 50%, más aquí en el estado de Puebla tenemos menos de que hace un año, y aquí en la jurisdicción tenemos, apenas tenemos un caso, y a comparación de hace un año ya teníamos como 10 casos.
7: Las autoridades sanitarias hicieron un llamado a la población a mantener las medidas preventivas, principalmente eliminar recipientes que puedan acumular agua convirtiéndose en criaderos del mosquito transmisor, además de mantener patios y viviendas libres de objetos donde puedan almacenarse agua. Informó para Sistema Radiofónico Informativo Briselda Saravia.
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2: Gracias, compañeros. Así concluimos este bloque de información, las 8:32 a.m. Antes de la pausa, el precio de combustibles que se ofertan en la zona de la Mixteca oaxaqueña. Magna se mantiene en 24 pesos con 61 centavos, el precio por litro. Premium, 29 pesos con 51 centavos, y el diésel, 28 pesos 48 centavos.
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5: 8:37 Seguimos en Primer Contacto. Y es momento de conocer lo que publican los diarios con mayor circulación a nivel nacional.
6: Milenio. Esta mañana Milenio está publicando en su portada: con oferta de pena capital por tráfico de fentanilo llega Xi a Estados Unidos. También esta mañana aparece ataque a Elvis Guerra, pista que llevó al alcalde de Juchitán, que cae por narcoextorsión. También en su portada aparece el capo en la lupa de Italia, Taiwán y DEA. Este tema es detenido. Aquí el flaco ya era objetivo internacional y consta en expediente que pues decía representar al Mayo. También esta mañana aparece en la fotografía destacada inmersiva Frida en 360 grados recorre Centro Cultural Alemán. Imágenes inmersivas de la obra de la pintora mexicana Frida Kahlo tomaron el Centro Cultural de Phoenix de los Limieres en Dortmund, provocando una proyección a 360 grados.
3: El Universal.
7: Hoy está publicando: México y Corea van contra narcotráfico y trata de personas. El presidente de Corea, Lee Jae-myung, dice que para enfrentar delitos transnacionales como fraude en línea, narcotráfico y trata de personas, es necesario reforzar la coordinación entre autoridades de seguridad de ambos países. Hoy también está publicando: cae alcalde de Juchitán en operación Enjambre. Y no hablaré de vivir junto a un país que consume drogas.
3: Excelsior.
6: Cae alcalde de Juchitán, lo ligan a célula criminal. El presidente municipal está señalado de presuntos nexos con una red de extorsión. Tras su detención, policías del municipio intentaron liberarlo y mototaxistas bloquearon las vías. También esta mañana en su portada aparece: avanza en el Senado prisión a tianguistas por venta de piratería. Y también Claudia Sheinbaum destaca: México sobre rieles.
3: Reforma.
7: Cae alcalde morenista por narco y extorsión. Detienen a edil de Juchitán, protestan policías por captura. También operaba tráfico de personas y daba protección a grupos criminales. El efecto Elvis, el ataque viernes, la captura ayer por la mañana, el agradecimiento ayer por la tarde. También publica el día de hoy una cumbre de poderosos. El presidente Trump recibió a su homólogo chino Jinping en la base Andrews. Es la primera vez en 6 décadas que un mandatario de Estados Unidos recibe a un líder internacional fuera del Papa, en el aeropuerto sede del Air Force One. También está publicando, destituyen a delegado tras falso megagolpe.
3: La jornada.
6: Sheinbaum responde a Trump, diría que es difícil vivir junto a un país de adictos, no lo diré, acusaciones a México por contexto electoral, subraya, tenemos buena relación, insiste, si existieran nexos con los grupos criminales, no tendríamos los resultados alcanzados. También, en más temas en esta portada, aparece terrorismo, es matar niños, dice Irán. Y también en su portada aparece Fondo Buitre, lanza a la calle a anciana de 87 años en Madrid.
3: El financiero.
7: Registra el peso su peor caída en 6 meses. Brinca el dólar a 17.51 centavos. Analistas, la moneda mexicana sucumbió ante la fortaleza de la divisa verde y el incremento de tasas en bonos de Estados Unidos. Prevén que hoy Banxico pause por tercera ocasión consecutiva su tasa objetivo, política monetaria. Por otra parte, Chris Whiting, secretario de Energía, Estados Unidos advierte a industria de recortes y restricciones a exportación de diésel.
3: El economista.
6: Moneda mexicana se enfría, tipo de cambio se ubica en 17.56 por dólar. El diferencial entre las tasas de la Fed y el Banxico alza en materias primas y presiones geopolíticas impactan la paridad. Estabilidad de México atrae inversión, pero un aumento de la Fed presionaría el tipo de cambio. También esta mañana publica, aplazan hasta octubre la cuarta ronda de negociaciones entre México y Estados Unidos del T-MEC y la suspensión en la venta del diésel de Estados Unidos a otros países sería por un periodo de 90 días. También esta mañana aparece en su portada, Sheinbaum da avances en obras de ferrocarriles.
3: El Sol de México.
7: Acusan alteración en encuesta de Morena. Baja California comienza a pelearse en tribunales. Evangelina Moreno impugnó ante el tribunal la designación de su compañera Julieta Ramírez. Hoy también está publicando alfombra roja para Xi Jinping. El presidente de Estados Unidos, Donald Trump, desplegó ayer la alfombra roja para recibir con todos los honores a su homólogo chino, Xi Jinping, en su primera visita de Estado a Washington en más de una década. Hoy también publica, quieren borrar a las víctimas y el Estado sigue capturado. Javier Sicilia.
3: El Heraldo.
6: El actual sexenio van por más de 2.400 kilómetros de vías para ferrocarril. Esta cifra representa aproximadamente una distancia similar de la Ciudad de México hasta Tijuana para la ampliación. El gobierno federal hará una inversión de 750 mil millones de pesos. También esta mañana publica, detienen a edil por extorsión, narco y homicidios en Juchitán, Oaxaca, y con Estados Unidos, buena relación, dice la presidenta Claudia Sheinbaum, destacó el nivel de cooperación a pesar de las declaraciones de su homólogo estadounidense en Naciones Unidas. Y en su fotografía destacada esta mañana, publica, Estados Unidos y China extienden tregua comercial hasta enero.
3: Más información.
7: Viene acción militar directa de Estados Unidos. La justificación sería el combate al narcotráfico, afirma. El periodista John Lee Anderson advierte mayor presión estadounidense sobre América Latina. También está publicando alerta en Estados Unidos por avance de narcos en manejo de drones y detienen a alcalde de Juchitán, Oaxaca. Por otra parte, podría decir, y lo dijo, Claudia Sheinbaum dijo que podría quejarse de vivir junto a un país que consume tantas drogas y produce tantas armas, pero para no tensar la relación con Trump, prefirió no decirlo, aunque lo dijo.
3: La crónica.
6: México busca avanzar 52 lugares en competitividad a nivel mundial. El objetivo es llegar al top 10 de las mayores economías del mundo e ingresar en la lista de los más competitivos para el 2030. Actualmente, el país se ubica en el lugar 62 de 70. Suiza y Singapur encabezan los primeros lugares del ranking. Anuncian 2.400 kilómetros más para la red de trenes de pasajeros. Y también esta mañana publica en su portada, refuerzan medidas por polo. Otra vez es categoría. Cinco autoridades implementaron mayores medidas preventivas en 100 comunidades y 4 estados del país por el huracán que por unas horas bajó de nivel.
7: La Razón. Y La Razón el día de hoy está publicando Partido del Trabajo al tú por tú con Morena. Podemos hacer perder hasta 12 gubernaturas, acusa incumplimiento de acuerdos. Hoy también publica lleva Lan Manassas Stern a ONU Estrategia Alimentaria. Por otra parte, publica también es difícil vivir junto a un país con alto consumo de drogas, pero no lo voy a decir, Claudia Sheinbaum Pardo.
5: 8:45 y continuando con la información nos trasladamos hasta la capital oaxaqueña con nuestros compañeros de Oro División Noticias. Es Jaime Guerrero con la información al detalle.
8: Con una prevalencia de sobrepeso y obesidad de 36.5% entre escolares y de 40.4% entre adolescentes, además de un consumo excesivo de azúcares que alcanzan al 67.1% de niñas, niños de 5 a 11 años y al 64.7% de adolescentes de 12 a 19, una iniciativa presentada en el Congreso de Oaxaca propone reforzar la regulación de alimentos y bebidas de bajo valor nutricional dentro y alrededor de las escuelas. El proyecto presentado por el diputado Reinel Ramírez Mijangos advierte que el consumo excesivo de alimentos procesados con altos niveles de sodio, azúcares y grasas, junto con la baja ingesta de frutas y verduras, contribuye al problema de obesidad infantil y adolescente. El diagnóstico señala que cerca del 66% de esta población supera el límite máximo recomendado por la Organización Mundial de la Salud para el consumo de azúcares, mientras apenas uno de cada cuatro escolares o adolescentes cumple con el consumo recomendado de frutas y verduras. La problemática tiene consecuencias para la salud presente y futura. El sobrepeso y la obesidad están asociadas con mayor riesgo de diabetes, hipertensión, enfermedades cardiovasculares, problemas articulares y otros padecimientos. Ante este escenario, Ramírez Mijangos propone reformar la Ley de Educación para el Estado de Oaxaca. Uno de los principales cambios plantea promover ante las autoridades correspondientes la prohibición de la venta y publicidad de alimentos y bebidas con bajo valor nutricional dentro de los planteles y sus inmediaciones, conforme a los criterios establecidos en la legislación sanitaria. También busca garantizar entornos escolares saludables, con disponibilidad y acceso a alimentación nutritiva, hidratación adecuada, actividad física, educación física y práctica deportiva.
9: En nuestro país, la prevalencia combinada de sobrepeso y la obesidad fue de 36.5% en escolares y de 40.4% en adolescentes. Entre las causas principales de la obesidad y el sobrepeso en niñas y niños, se encuentra el consumo de alimentos procesados con altos niveles de sodio, azúcares y grasas saturadas y trans, así como el consumo de bebidas azucaradas y refrescos, debido a su fácil acceso, su amplia distribución, bajo costo y su promoción en medios masivos y redes sociales.
8: La reforma, destacó el legislador, incorpora programas de orientación y educación para la alimentación saludable dirigidos a estudiantes, madres y padres de familia, con el objetivo de prevenir y atender el sobrepeso y la obesidad. Para Oro División Noticias, Jaime Guerrero.
6: Gracias, Jaime, por la información. Y en más temas, la Universidad Anáhuac Oaxaca recibió el reconocimiento Ceneval por la excelencia de sus egresados, pero es Juan Carlos Campuzano quien nos tiene la información a detalle.
7: En una ceremonia que reunió a instituciones de educación superior de todo el país,

0: Administración y Dirección de Empresas, Gastronomía y Turismo Internacional. El EGEL Plus es un nuevo referente para conocer mediante criterios rigurosos, transparentes y verificables la solidez de la formación universitaria. Se trata de un logro para la educación superior en Oaxaca porque únicamente el 9% de las instituciones de educación superior del país que presentan evaluaciones en Eval lo obtuvieron. Los resultados obtenidos evidencian el compromiso de la Universidad Anáhuac Oaxaca con la excelencia académica de su comunidad estudiantil y docente. Asimismo, este indicador valida los conocimientos y competencias con los que los egresados se incorporan al mercado laboral para contribuir al desarrollo de la sociedad.
1: 8 de la mañana con 49 minutos, es momento de ir a una nueva pausa comercial. Volvemos con más información a Primer Contacto.
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1: Seguimos en Primer Contacto, 8 de la mañana con 52 minutos, y continuando con la información es Brenda Villarreal, que nos da a conocer que el asesor financiero y quien también es consejero estatal del Partido Acción Nacional, Héctor Legaria Barragán, señaló que la deuda externa debe ser atendida por el gobierno federal.
9: El asesor financiero y consejero estatal del Partido Acción Nacional, Héctor Legaria Barragán, advirtió que el sobreendeudamiento del país se ha convertido en el principal riesgo para la estabilidad financiera de México, al registrarse un incremento sin precedente. Precisó que el saldo de la deuda pública pasó de aproximadamente 10.5 billones de pesos al inicio del sexenio a una proyección superior a los 21.6 billones de pesos en el presupuesto actual. Esta cifra implica que la deuda por cada habitante en el país ascienda a más de 166 mil pesos.
10: No ha habido la dimensión de que canceló un aeropuerto internacional de primer mundo. Y para muchas, no nomás para los turistas, sino también era para efectos comerciales. Se canceló y fue un dineral que se tiró. Son miles de millones de pesos que se han tirado. En ese sentido, yo veo en este gobierno actual, pues sí, errores fuertes y graves, señalamientos muy graves, pero el más grave de todos, yo creo que son dos: la violencia que hay en el país, esa es una, pero lo otro más grave es la deuda que tenemos ya como país.
9: Legaria Barragán cuestionó la asignación de recursos a proyectos de infraestructura como el Tren Maya, el cual calificó como una inversión con importantes pérdidas.

0: pérdidas económicas y poca viabilidad financiera a largo plazo. De igual forma, recordó la cancelación del proyecto del Aeropuerto Internacional de la Ciudad de México como un impacto financiero significativo para la nación.
1: Del periodo del señor López Obrador hacia atrás, debíamos 10.5 billones de pesos. Ahorita, con la última deuda que ya contrajo para el presupuesto del año de 2027, está en 21.6 billones de pesos. Es una deuda brutal, ¿eh? No sé si la gente no lo sabe o las noticias no lo han manejado, pero es una deuda el doble. Lo que se ha hecho en toda la vida de la historia de México, en 8 años se duplicó esa deuda.
0: No obstante, Legaria Barragán aclaró que las pensiones y apoyos económicos a adultos mayores constituyen una medida necesaria y socialmente justa, programas que se aplican desde el expresidente Vicente Fox, informó para Primer Contacto Brenda Villarreal.
2: Gracias, Brenda. A las 8:55 a.m. y ahora nos vamos con la información al interior del estado. Desde Putla, Villa de Guerrero, nos informa Humberto González Marroquín.
3: Integrantes del colectivo Postlán, integrado por profesores de la Supervisión 35 de Educación Física de Putlán, representarán el 28 y 29 de septiembre a su nivel en el encuentro pedagógico y compartencias de experiencias comunitarias, fiestas de telares educativos, con los 12 niveles educativos de la sección 22 en el estado, dio a conocer Guadalupe Morales Martínez, representante del colectivo. Es una gran satisfacción que se reconozca la labor que se hace en el colectivo, dio a conocer la representante. Guadalupe Morales Martínez señaló que el pasado viernes 18 de septiembre se acudió al encuentro pedagógico y compartencias de experiencias comunitarias, fiesta de telares educativos con su proyecto de juegos tradicionales y se logró representar al nivel de educación física.
4: Nosotros presentamos un proyecto sobre los juegos tradicionales de Putla de Guerrero. Nosotros lo vimos desde la parte de que cada comunidad tiene su particularidad para practicarlos. Entonces nosotros, la preocupación o este proyecto surge como respuesta al sedentarismo que actualmente se manifiesta bastante en los niños. Nosotros en la clase educación física, pues sí vemos eso, ¿no? Vemos cómo los niños ya no juegan tanto como crecimos nosotros, ¿no? El trompo, el papalote, la lanzadera y el globo de papel de China.
3: Morales Martínez expresó que ahora será el 28 y 29 de septiembre que se represente al nivel en el encuentro con los otros 12 niveles educativos de la sección 22 en el estado.
4: Nuevamente tuvimos una buena valoración, lo que nos permite representar ahora sí al nivel de educación física en esta próxima fiesta de telares, donde estarán presentes los 12 niveles educativos, forman parte de la sección 22. Este evento pues va a ser los días lunes y martes 28 y 29 de septiembre. Ya es la fiesta de telares, donde pues están presentes todos los niveles que forman parte de la sección 22, secundaria, telesecundaria, preescolar, educación primaria, educación indígena. Todos estos niveles pues ya van a estar presentes en el auditorio Enedino Jiménez de la ciudad de Oaxaca.
3: Por último, la representante del colectivo Postlán agregó la satisfacción de las y los profesores por el reconocimiento sobre el trabajo que se realizó.
4: A nosotros nos deja con mucha satisfacción. Nosotros somos un colectivo, igual dentro del colectivo adoptamos el nombre de colectivo Postlán, así nos presentamos el 18 allá en la ciudad de Oaxaca. La verdad, lo que nos deja a nosotros es mucha satisfacción que te reconozcan la labor que se hace o el trabajo que se hace, ¿no? De el recibir tan buenos comentarios y felicitaciones de los mismos compañeros de educación física de las otras regiones, que la verdad mostraron bastante interés en el proyecto.
3: PDT Print en Pucla informó Humberto González Marroquín.
2: Gracias, Humberto, por la información, y es momento de trasladarnos hasta la heroica ciudad de Tlaxiaco con Héctor Bautista Mairel, quien nos da a conocer que asesinan a defensor comunitario de Santa Cruz y Tundugia.
5: La tarde del pasado lunes 21 de septiembre fue asesinado Humberto García Cruz en el paraje Pie de la Peña, en la comunidad de Morelos, Santa Cruz y Tundugia. Así lo dio a conocer el Centro de Derechos Humanos y Asesoría a Pueblos Indígenas, con sede en la ciudad de Tlaxiaco. Humberto García era originario de la comunidad de Morelos, perteneciente al municipio de Itundugia. Era conocido por acompañar a las personas que sufrían violaciones a sus derechos humanos ante diversas instancias para recibir asesoría. En el año 2022 participó en el proceso de formación de defensoras y defensores comunitarios del estado de Oaxaca, denominado Tejiendo Brechas. El homicidio ocurrió aproximadamente a las 3 de la tarde del 21 de septiembre, cuando Humberto García Cruz, acompañado por su esposa, abordaba su vehículo estacionado sobre la carretera cerca de su parcela en Pie de la Peña y se disponía a regresar al centro de Santa Cruz y Tundugia, donde tenía un taller mecánico. De acuerdo con el comunicado del Centro de Derechos Humanos y Asesoría a Pueblos Indígenas, Humberto García recibió varios impactos de arma de fuego, mientras que su esposa logró tirarse al suelo. El defensor de derechos humanos, Maurilio Santiago Reyes, exigió a la Fiscalía General del Estado de Oaxaca que se investigue el homicidio y se castigue a los responsables. Asimismo, solicitó medidas cautelares para los familiares de Humberto García Cruz. Para Enlace Mixteco, desde la poderosa de Tlaxiaco, reportó Héctor Bautista Mairén.
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7: Las 8 de la mañana ya con 59 minutos, los bancos van a aperturar y hoy tengo la cotización del dólar para este día 24 de septiembre, que a nivel internacional la divisa estadounidense ha recuperado fuerza temporalmente ante datos económicos mixtos de Estados Unidos, lo que ha generado presiones sobre las monedas de economías emergentes, incluido el peso mexicano. Hoy el dólar a la compra en ventanilla aparece en 17 pesos y a la venta en ventanilla en 18 pesos con 5 centavos.
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2: Son las 9 de la mañana con 2 minutos y a continuación le damos a conocer información de seguridad pública. El cadáver esta mañana le vamos a conocer que un motociclista de 20 años de edad, identificado como FGMM, perdió la vida tras ser arrollado por el conductor de una camioneta cuando circulaba en el libramiento norte de Guajuapa de León. Los hechos se registraron aproximadamente a las 5 de la tarde de ayer miércoles, cuando el conductor de una camioneta arrolló al motociclista. Posterior al accidente, el responsable se dio a la fuga. En el lugar quedó el cadáver de la víctima y a la zona arribaron paramédicos del Heroico Cuerpo de Bomberos, quienes al auxiliar al motociclista confirmaron que había perdido la vida tras sufrir múltiples lesiones. Elementos de la Policía Vial Estatal abanderaron la zona, en tanto que elementos de la Agencia Estatal de Investigaciones realizaron las diligencias legales para el levantamiento del cadáver y el deslinde de responsabilidades. En más información, una mujer de aproximadamente 20 años de edad se quitó la vida al interior de un domicilio ubicado en la calle Juárez, entre las calles Manuel González Gatica y Campillo, en Huajuapan. El hallazgo se registró aproximadamente a las 5 de la tarde de ayer miércoles. Al lugar arribaron corporaciones de seguridad y cuerpos de primeros auxilios, así como elementos de la Agencia Estatal de Investigaciones y peritos de la Vicefiscalía Regional de la Mixteca, quienes iniciaron las diligencias legales correspondientes. Y por último, le doy a conocer que la Policía Municipal reportó la detención de una persona que fue puesta a disposición de la Vicefiscalía Regional de la Mixteca.
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11: Y la frase del día es de el presidente municipal de Huajuapan, Luis de León Martínez Sánchez, al señalar que hasta el momento no confirma, pero tampoco descarta una posible participación en el proceso electoral 2027.
6: Así lo dijo.
12: Hay momentos, y ahorita no es el momento de hablar de eso. Ahorita es momento de seguir trabajando por Huajuapan, por poder seguir haciendo lo mejor posible, todo lo que esté a nuestro alcance, seguir dejando huella.
11: De esta forma, cuando son las 9:04 a.m, concluimos este espacio de información, primer contacto, en su emisión de jueves 24 de septiembre de 2026. Como siempre, agradecemos el favor y su preferencia hacia la mejor 105.3 de FM. Esta mañana, en la operación técnica y conducción,
7: Juan Carlos Campuzano.
11: En la conducción,
2: Víctor Santos.
11: Agradezco a Brenda Villarreal. Le saludo Gerardo Cruz. Continúe en sintonía de la mejor. Excelente jueves.
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0: Okay. Hoy despedimos la con la música de Don Pedro Infante, esta canción que se llama Café con Piquete, justamente sí, celebrando a las mechitas, a todas las Mercedes, muchas felicidades.
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1: Son las 9:14.
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4: Hermanos míos, hijos de Dios, reciban este cordial saludo de parte de este maestro, de este ser espiritual que se encuentra hoy aquí en esta estación radial, llegando hasta ustedes que me premian con su sintonía, que me premian al estar escuchando diariamente este programa. Qué felicidad, mis queridos hermanos, estar aquí presente en esta estación radial y que en el momento en el cual inicia este programa, las personas empiezan a llamar, el teléfono empieza a sonar, las personas quieren encontrar una ayuda, las personas desean salir de sus problemas, de sus dificultades, y qué alegría, mis queridos hermanos, que las personas estén confiando en este maestro que está aquí presente. Quiero entregarles a ustedes, mis queridos hermanos, soluciones. Quiero que los problemas y las dificultades se acaben para usted. Que la malignidad, que la energía negativa, que los salamientos, que las enfermedades postizas se acaben para todos ustedes, mis queridos hermanos. Tal vez usted en estos momentos me está escuchando con una gran dificultad, con una gran preocupación. No puede salir adelante, no puede progresar, sus negocios han decaído, no ha logrado salir adelante, la felicidad se ha escapado de su vida o de la vida de sus seres queridos, y pues usted ha estado a espera de que una persona le pueda guiar y le pueda orientar. Me coloco a su servicio, mi querido amigo, mi querida amiga, estoy a sus órdenes para poderle dar una solución, para poderle dar cambio a su vida. Deseo realmente, mis queridos hermanos, que ustedes obtengan la solución a sus problemas, a sus necesidades. 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Recuerden, mis queridos hermanos, que este programa radial lo transmito de lunes a viernes de 9:15 a 9:45 de la mañana, completamente en vivo y en directo, donde usted puede llamar, comunicarse y recibir la orientación de parte de este profesional, su amigo, su servidor, el iluminado Gabriel de los Milagros. También les quiero recordar que este día de hoy 24, jueves 24 de septiembre, les estaremos atendiendo hasta las 6 de la tarde. Ya nuestro templo de oración, templo de sanación, se encuentra abierto, disponible para que usted llegue y reciba la orientación de parte de este profesional. También les recuerdo, mis queridos hermanos, que terminando yo el programa aquí en la estación de radio, me dirijo hacia Acatlima, que es donde se encuentra nuestro centro de orientación, nuestro templo de sanación. También les quiero comentar, mis queridos hermanos, que el día de ayer tuvimos la visita de mi hermano, el hermano Samuel, directamente aquí en Huajuapan, recibiendo también orientación de tantas y tantas personas, dando orientación a tantas y tantas personas que nos están visitando por estos tiempos, mis queridos hermanos. Ustedes eventualmente estarán escuchando aquí en este programa a mi hermano, al hermano Samuel. Aquí va a estar con nosotros también, mis queridos hermanos, brindando guía y orientación. Algunos ya me comentaron que sí lo escucharon, me enviaron mensaje: maestro, hay un hermano Samuel nuevo,
0: Bueno, él es mi hermano, mis queridos hermanos. Ya algunos notaron diferencia en la voz, algunos otros no notaron absolutamente nada. Pero bueno, aquí les estoy contando que aquí estamos nosotros, estos iluminados parapsicólogos mentalistas, brindando la orientación a todas las personas de Oaxaca, de Puebla, de Guerrero, de donde usted nos visite. Aquí estamos nosotros en Acatlima, brindando guía y brindando orientación. 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Recuerden muy bien, calle Lázaro Cárdenas número 5 en Acatlima. 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
4: Bien, mis queridos hermanos, vamos a darle paso rápidamente a las llamadas telefónicas a las personas que se están comunicando. Bueno.
5: Bueno.
4: ¿Cómo está mi hermana?
5: Bien, gracias.
4: Me alegra mucho, mi querida hermana. Bueno, primero que todo le voy a pedir el favor de que se concentre, tenga sus preocupaciones, sus dificultades o sus enfermedades en su mente, en su pensamiento. Quiero realizar una concentración fuerte con usted y saber exactamente de dónde provienen sus dificultades. Primero que todo, mi querida hermana, ¿cuál es su santo de devoción?
5: La Virgen de Guadalupe.
4: Perfecto, mi querida hermana, me alegra mucho. Muy bien, quiero que se concentre. Veo que hay una duda, veo que hay una preocupación. Alcanzo a percibir aquí, mi querida hermana, una gran preocupación, una gran dificultad. La preocupación que usted tiene es de una persona que es del signo de Libra. Ya es una persona adulta, ya es una persona mayor. Me imagino yo y alcanzo a percibir que es por parte de su padre.
5: Sí.
4: Bueno, mi querida hermana, veo en él aquí, estoy captando ya una persona que es mayor, una persona que ha estado últimamente muy enfermo, ha tenido muchas dificultades, muchos problemas de salud. Ya ustedes han tratado de buscar ayuda, pero no le han dado una solución al problema de su padre, a la enfermedad de su padre. Cuénteme una cosa, mi querida hermana, ¿hace cuánto tiempo que él se encuentra enfermo?
5: Él ya tiene 5 años enfermo.
4: 5 años ya enfermo. ¿Qué le han dicho las personas que ustedes han visitado?
5: Pues que él, pues que es de doctor, que pues a él le se puso bien, bien grave, pues mi papá, y él ocupó oxígeno y él sigue igual y no se controla nada.
4: Bueno, mi querida hermana, vamos a realizar aquí fuertemente lo que es captar lo que está pasando en él, qué es lo que está sucediendo en la vida de él. Él ha sido toda la vida una persona muy trabajadora, una persona que, si no estoy mal, se ha dedicado al campo, ¿verdad?
5: Sí.
4: Bueno, él se ha dedicado a trabajar, él se ha dedicado a progresar, a sacarlos a ustedes adelante. Toda su vida fue una persona que siempre le gustó el trabajo, que nunca le gustó pedirle nada a nadie. Pero hoy en día, mi querida hermana, ha caído en esta enfermedad tan fuerte. Tratamientos, todo lo que han hecho, pues no le ha dado un gran resultado. Debido a que, mi querida hermana, lamentablemente la enfermedad que está atravesando su padre no se debe a una enfermedad natural. Esto es un mal postizo. Yo le digo a usted y le digo a todas las personas con todo respeto. Hay muchas personas que sufren y que batallan de enfermedades, que hacen una cosa, que hacen la otra, se toman un tratamiento, se toman varias cosas y no les hace un resultado. Yo quiero preguntarles a ustedes, mis queridos hermanos, a usted, mi hermana que me está llamando, si una persona sufre de una enfermedad natural, le dan un tratamiento, me imagino yo, y se supone que ese tratamiento debe curarlo, debe aliviarlo, ¿no es así?
5: Sí.
4: Pero cuando se le da ese tratamiento y no le da un resultado, estamos hablando de que tal vez no es lo que estamos pensando, tal vez no es esa enfermedad. Tenga mucho cuidado, mucha precaución, porque hay enfermedades postizas que se disfrazan de enfermedades naturales. En ocasiones nos duele el estómago y pensamos que tal vez estamos sufriendo de una gastritis, de una úlcera, de alguna dificultad natural, pero no es así, mis queridos hermanos. También los males impuestos, las enfermedades que son creadas y que son hechas por medio de trabajos de maldad, por medio de trabajos de brujería, también se disfrazan de esas enfermedades naturales, y es allí cuando una persona se deja tomar venganza, porque siempre tiene en su pensamiento de que, ventaja, perdón, de que siempre tiene en su pensamiento, de que siempre tiene en su ser, de que es una enfermedad natural. En el caso de su padre, mi querida hermana, no es así. A él ya hace muchos años, exactamente 7 años, que le practicaron un trabajo de maldad, un trabajo de brujería. Dígame una cosa, mi hermana, ¿en algún momento de la vida de su padre, él bebió licor?
5: Sí.
4: ¿Con mucha frecuencia o poca?
5: Mucha frecuencia.
4: Bueno, yo le digo todo esto porque aquí estoy captando que el mal de él fue dado por medio de una bebida alicorada, una bebida alcohólica. Entonces, esto, mi querida hermana, él lo ingirió pues completamente inocente y no sabiendo de lo que estaba haciendo, y eso, ese mal que le dieron a él a beber, ha ido creciendo dentro de su cuerpo, se ha ido desarrollando, ha generado una enfermedad, ha generado otra enfermedad. Mejor dicho, hoy en día su padre no solamente tiene un problema, sino que tiene varias dificultades. ¿Qué le menciona a su padre? ¿Él qué le ha dicho, mi querida hermana?
5: Pues él está muy apurado porque pues no se mejora nada y pues él se siente mucho gas.
4: Bueno, mi querida hermana, entonces, ¿qué es lo que vamos a hacer? Aquí principalmente lo que yo necesito realizar es una expulsión del daño del mal. ¿Qué vamos a realizar? Vamos a sacarle lo que él tiene, la raíz del mal, la raíz que él tiene de esa enfermedad impuesta, hecha con una brujería, la tiene exactamente en su estómago. ¿Él ha sentido inflamaciones? ¿En ocasiones ha sentido dolores fuertes en su estómago?
5: Sí.
4: Bueno, ¿esto por qué lo siente él? Porque eso es lo que provoca el daño, por lo que provoca el maleficio que le hicieron a él. Eso que está él teniendo en su cuerpo, en ocasiones puede sentir como si tuviera vida propia, o sea, como que le pulsara, como si palpitara dentro del cuerpo de él. ¿Él le ha mencionado esto, mi querida hermana?
5: Sí, sí, porque él dice que le tiembla mucho su estómago.
4: Bueno, todo esto yo se lo digo, mi querida hermana, ¿por qué razón? Porque estos síntomas son los que provienen de ese tipo de mal que le hicieron a él. Yo necesito sacar la raíz que él tiene dentro de su cuerpo, pero antes necesito practicarle unas sesiones espirituales para yo identificar exactamente dónde está, porque está en el estómago, pero el estómago, a pesar de que aparentemente es pequeño, pues tiene muchas cavidades. Entonces yo necesito identificar exactamente dónde está ese mal. Para eso voy a realizar 3 sesiones espirituales, que es una por el Padre, una por el Hijo y una por el Espíritu Santo, que es la Santísima Trinidad. Yo voy a realizar esas sesiones. Yo voy a esperar, hoy es día, mi querida hermana, jueves, yo voy a esperar que tal vez el día viernes o el día sábado usted me lo traiga. ¿Pueden traerlo aquí a mi templo, al santuario?
5: ¿Dónde es?
4: Sí, mi querida hermana, para que lo traigan aquí y yo realizarle a él esta curación.
5: Y le iba a preguntar, ¿tiene uno que pagar consulta con ustedes o cómo?
4: No, mi querida hermana, usted no se preocupe. Usted cuando llegue aquí al templo, usted simplemente le va a mencionar a la señorita que la va a recibir, le va a decir, mire, yo hablé directamente con el maestro allí en la radio, él me colocó una cita y yo vengo a cumplirle la cita. Usted no se preocupe. Yo lo único que necesito es que usted en el transcurso del día de mañana viernes, usted me llame, usted se comunique conmigo y yo le voy a pedir unas cosas. ¿Qué voy a necesitar que me traigan? Voy a necesitar que me traigan una sábana blanca, voy a necesitar que me traigan un poco de ruda, de romero, y voy a necesitar que me traigan 3 veladoras blancas de vaso, ¿de acuerdo?
5: Sí.
4: Esos materiales, mi querida hermana, nada más usted me va a traer. Lógicamente que va a venir usted con esa fe grande que tiene, con esa esperanza. Yo sé que su padre está desesperado. En ocasiones se puede colocar un poco corajudo por la misma situación que él siente, que él vive. Y es que es desesperante para una persona, mis queridos hermanos, que tiene una edad, se puede decir un poco avanzada, que ya a su cuerpo no le reaccione. Y qué peor, mis queridos hermanos, si fuera una enfermedad natural la aceptamos, pero no podemos aceptar de que nosotros nos estemos enfermando o incluso hasta muriendo por culpa de que una persona nos tiene rabia o nos tiene envidia y nos haga un daño, un maleficio, ¿de acuerdo?
5: Sí.
4: Bueno, mi querida hermana, entonces yo espero su llamada el día de mañana viernes y que usted me visite, ojalá sea mañana mismo o el día sábado. Yo les recuerdo que entre más rápido ustedes puedan venir, más rápido vamos a encontrar la solución a sus problemas, ¿de acuerdo?
5: Sí, está bien.
4: Bueno, mi querida hermana, gracias por su llamada. Dios me la bendiga.
5: Gracias.
4: Bueno, mis queridos hermanos, seguimos dándole orientación, seguimos dándole guía a sus problemas, a sus necesidades. Yo los invito a que sigan llamando, a que se sigan comunicando. Queremos y necesitamos darle solución a sus problemas, a sus adversidades que se están enfrentando. Hoy en día, mis queridos hermanos, vemos que la malignidad, que la magia negra ha ido en aumento. Por más lucha que se hace, vemos que la maldad sigue avanzando. Vemos más personas enfermas, vemos que una persona del día a la noche cae postrada en una cama, cae postrada en una silla de ruedas y en muchas ocasiones no se sabe ni siquiera el porqué. Hay personas, mis queridos hermanos, que han llegado al templo completamente enfermas. Y lo primero que yo les pregunto es, ¿usted sabe cuál es la enfermedad que tiene? Y me dicen, no, maestro, yo sinceramente llevo años o llevo meses en la enfermedad, pero nadie me ha dicho qué es lo que tengo. Me han dicho que no tengo nada, me han dicho que son nervios, hay personas que me han dicho que tengo un mal, que tengo una brujería, pero nadie me lo ha retirado. Lo principal, mis queridos hermanos, es identificar lo que nos está perjudicando. Lo principal es saber de dónde proviene la enfermedad. ¿Es postiza o es natural? Entonces yo lo invito a que siga llamando, a que siga comunicándose, lo invito a que se desengañe de sus problemas y de sus necesidades. Mis queridos hermanos, voy a darle rápidamente atención a uno de los mensajes de los cuales ya le he practicado el estudio por medio de su fecha de nacimiento, que es el 20 de enero de 1973. Dice, maestro, tengo 3 años que no sé nada de mi esposo. Él se fue para California y hablamos bien, él tomaba mucho, de un día a otro ya no me llamó. Me han dicho que tiene otra familia y otras personas dicen que ella murió. Desengáñeme, por favor. Bueno, mi querida hermana, usted que nos envía su fecha de nacimiento, lógicamente hemos realizado el estudio. Primero que todo, saber si él es que está con vida o no está con vida. Afortunadamente y gracias a Dios, el estudio nos demuestra que sí, él está con vida, mi querida hermana. Él sí se dejó de comunicar con usted. Él haga de cuenta que ya tiene otra vida. Él aparentemente para él, para su cuerpo y para su mente, él no tiene pasado, mi querida hermana. Con todo respeto se lo digo, pero él es lo más sincero que yo puedo ser con usted, mi querida hermana. En ocasiones, discúlpeme si alcanzo a herir sus sentimientos, susceptibilidades, pero realmente tengo que ser sincero con las personas que buscan de mi ayuda. ¿Qué es lo que pasa? A él lo tienen dominado, mi querida hermana. A usted le han dicho que él tiene familia. Él no tiene familia allá en los Estados Unidos, mi querida hermana, exactamente en el estado de California. Él está simplemente con una mujer, pero no está, como dicen por ahí, a la buena. Esta mujer la conoció allá estando en los Estados Unidos. Él lleva cerca más o menos de 4 años de haberse ido para allá, para California. ¿Y qué pasó? ¿Qué sucedió, mi querida hermana? Él conoció a esta mujer, una mujer que aparentemente era noble, una persona que aparentemente, pues, era una amiga simplemente. Esta mujer, al tener una vida completamente fracasada económicamente, esta persona optó por darle a él un bebedizo, un tomizo, que le llaman quereme. ¿Esto para qué? Para enamorarlo, como le dicen, a la mala, mi querida hermana. ¿Qué fue lo que pasó? ¿Qué fue lo que sucedió? Hizo efecto ese trabajo de maldad que hizo ella, ese trabajo de brujería, dominando completamente el cuerpo, la mente de su esposo. Por eso es que él parece que no tuviera pasado. Por eso es que él no recuerda que allá dejó hijos. Él no recuerda que tiene una esposa. Él no recuerda que usted siempre estaba apoyándolo. Eso no lo recuerda. ¿Por qué? Porque en estos momentos tiene un dominio en su cuerpo, mi querida hermana. ¿Qué es la solución que yo le puedo dar? Tráigame una fotografía lo más rápido posible para darle una curación a él a larga distancia. La distancia, mi querida hermana, para mí no es un obstáculo, no es una dificultad. Yo he hecho y he realizado curaciones a larga distancia, estando en otros países las personas. Lógicamente, necesito de elementos, fotografías, necesito de cirios, de esencias, de velones, necesito realizar ritualicas. Las cosas no son fáciles, no son sencillas. La parte difícil la hago yo. Yo le digo allá lo que usted tiene que hacer, mis queridos hermanos, para que me ayuden. Pero realmente aquí sí podemos darle una solución. La primera noticia y la primera pregunta que usted me hace, mi querida hermana, él tiene otra persona, él no tiene familia, él no ha tenido hijos. Y no está muerto, él está con vida, mi querida hermana. Tenga usted tranquilidad por esa parte, pero le pido el favor que me visite lo más rápido posible para poder realizar este trabajo de ritualización y retirarle rápidamente el dominio que le hicieron a su esposo. Bien, mis queridos hermanos, vamos a darle paso rápidamente a otra llamada. Bueno. ¿Cómo está mi hermana? Bueno, ¿me escucha, hermanita?
6: Sí.
4: Bueno, entonces présteme mucha atención, hábleme por favor, escúcheme por su teléfono. Quiero realizar rápidamente una concentración fuerte con usted, ¿de acuerdo?
6: Sí.
4: ¿Cuál es su santo de devoción, mi querida hermana?
6: La Virgen de Guadalupe.
4: Perfecto, la Virgen de Guadalupe, quiero que se concentre en la preocupación que usted tiene, quiero que usted piense solamente en su problema, en su dificultad, mi querida hermana. Primero que todo, yo la veo, la siento un poco nerviosa, estoy captando algunas dificultades, veo que igualmente no me llama usted por un problema personal, sino por un familiar suyo.
6: Sí.
4: En este caso es una persona muy joven, ¿quién es mi querida hermana?
6: Es mi hermana.
4: Es su hermano, ¿hace cuánto que él está enfermo, mi querida hermana?
6: Pues estaba, tiene, no sé, apenas en esta semana empezaron más los dolores. Empezó con el lunes, martes, con debilidad en los pies. No se sostiene solo y...
4: Él no se puede mover, ¿verdad? Él está prácticamente allí en una cama, no se puede mover, no tiene movilidad porque él parece que no tuviera fuerzas para levantarse, siquiera para mover una mano, nada. Él está completamente allí, simplemente enfermo. ¿Él le habla, él le dice algo, mi querida hermana?
6: Pues sí, o sea, sigue estando en el carácter y todo igual. Lo único es que es la desesperación de no poder moverse como él quisiera, como él era antes.
4: Él se siente completamente allí desesperado. Lógicamente, él está consciente, pero lo único es que no puede mover su cuerpo, pero él está consciente, él los ve a ustedes, él platica con ustedes. Mi querida hermana, ¿qué está pasando aquí? Yo necesito que lo más pronto posible le froten un algodón en el pecho a él en forma de cruz, ¿de acuerdo?
6: Ajá.
4: Necesito igualmente que lo más pronto posible me traigan ese algodón. ¿Qué es lo que está pasando? Yo estoy captando una energía muy fuerte, muy negativa en el cuerpo de él. Pero présteme mucha atención, a él no le hicieron ningún daño, a él directamente no le hicieron un maleficio, mi querida hermana. El problema proviene desde sus padres. A sus padres les hicieron un mal y lamentablemente, infortunadamente, él fue el que recibió la mayor cantidad de energía negativa. Es una persona muy joven, es una persona que siempre es muy activa y que siempre era como muy positivo, ¿verdad?
6: Sí.
4: Pero debido a la misma enfermedad y a la misma problemática que tiene hoy en día, pues está desesperado, está intranquilo. ¿Él ha estado un poco negativo su actitud?
6: Sí.
4: Bueno, todo esto es normal. Yo le pido a usted y le pido a la familia que tengan mucha tranquilidad, que tengan mucha paciencia. Es lógico que él está desesperado. Haga de cuenta que lo que él siente es que él está encerrado en ese cuerpo. Él, su mente está bien, trabaja bien, habla bien, los ve bien, pero haga de cuenta que usted puede ver, pero no puede moverse. Es desesperante. Parece que estuviera preso en el mismo cuerpo.
6: Sí.
4: Bueno, mi querida hermana, entonces yo le pido el favor de que haga esto y ojalá lo más rápido posible, mañana viernes, el sábado, lo más pronto tráigame este algodón, ¿de acuerdo?
6: Ok, nada más una pregunta.
4: Dígame.
6: ¿El mal iba a ir contra mi papá o contra quién?
4: Contra sus padres, mi querida hermana. Exactamente contra sus padres.
6: Contra mi papá.
4: Entonces, ¿qué es lo que pasa? Lamentablemente, en algunas ocasiones, pues recibe la energía negativa los familiares. En ocasiones, a pesar de que se haga el daño o se haga el mal directamente a una persona, pues hay casos o hay ocasiones de que recibe ese mal la persona más joven o la persona que tenga alguna debilidad en su cuerpo, la recibe y viene a traer esta clase de problemas, ¿de acuerdo?
6: Sí, y otra pregunta, perdón.
4: Tranquila, dígame.
6: ¿Usted no me puede decir quién es esa persona?
4: Claro, yo le puedo decir, pero si yo le menciono ahorita a usted un nombre, pues lógicamente que usted no lo va a conocer. ¿Por qué? Porque lo conoce su padre, pero yo se lo puedo decir sin ningún problema, ¿de acuerdo?
6: Ok.
4: Bueno, el nombre de esta persona es Enrique Rodríguez, mi querida hermana. Coméntelo con su padre, diálóguelo con él. Él le dirá quién es, si se acuerda o si no se acuerda. De todas formas, en el momento en el que estén aquí, yo le voy a enseñar el rostro, la cara de la persona, para que ustedes lo tengan presente. Siempre lo digo y lo voy a repetir, mi querida hermana. Lo hago con el fin de que se cuiden, no de que tomen una venganza, ¿de acuerdo?
6: No, sí, no, como dicen, todo uno lo paga y lo recibe todo lo malo que hace.
4: Hay una justicia divina, mi querida hermana, y de eso hay una persona muy fuerte, muy poderosa, una persona que es justa y es la persona que se encarga de eso, ¿de acuerdo?
6: Sí.
4: Mi querida hermana, Dios me la bendiga. Gracias por su llamada.
6: Muchas gracias.
4: Con todo gusto. Mis queridos hermanos, seguimos dándole orientación, seguimos dando paso a las llamadas telefónicas, a los mensajes. Yo le invito a que usted no se quede con esa duda. Hay personas, mis queridos hermanos, que llevan años en la enfermedad, años con un salamiento, con un estancamiento, con un bloqueamiento en su cuerpo, pero que por culpa de la desidia o por culpa de la incredulidad no pueden salir adelante de ese problema o de esa dificultad. ¿Qué es lo que estamos esperando, mis queridos hermanos? Que ya no tengamos una curación, que ya no tenga solución nuestro problema, ¿o qué es lo que estamos esperando? Perderlo absolutamente todo para que en el momento en el cual ya estemos en la ruina o estemos completamente enfermos, desesperarnos e ir a buscar ayuda a cualquier lugar con cualquier persona. Hoy, mis queridos hermanos, este día de hoy jueves, es el día indicado en el cual usted tome la decisión de cambiar su vida. Por favor, se los pido de corazón, no permita que la enfermedad, no permita que ese mal, no permita que esa brujería siga avanzando su cuerpo, porque pueden haber cosas irreversibles, mis queridos hermanos. Yo le doy este consejo con todo gusto, con todo corazón, lógicamente con mucho respeto, como lo hago siempre. Quiero que ustedes tomen esta mano amiga, les sirva de bastón y se apoyen para salir adelante. Mis queridos hermanos, este día de hoy jueves los voy a invitar a un momento de oración y ya regresamos.
7: Oración de sanación. Concéntrate con los ojos entrecerrados en la parte dolorida de tu cuerpo, en la jaqueca, en el dolor artrítico o reumático. Piensa en tu necesidad económica y conmigo, pensando en que te vas a sanar y vas a resolver tu problema, escucha esta oración. Señor, acudo a ti en estos momentos de angustia y desolación. En mi cuerpo habita el dolor. En mi hogar hay necesidades inaplazables. Los enemigos me acechan y me siento impotente ante tantas dificultades. Por amor a la humanidad, sufriste muerte de cruz, soportando humillaciones y dolores indecibles. Pero como Hijo de Dios y Dios hecho hombre, fuiste capaz de beber tan amarga copa. En cambio, yo, pobre mortal, me siento acobardado ante el dolor, el sufrimiento de los míos y estos dolores que me hacen maldecir la existencia. Dame tu mano, Señor. Sáname. Recupérame. Soy débil y necesito de tu misericordia para seguir por el duro camino de la vida. Señor, en ti confío. Refuerza mi fe. Sé que me amas y perdonas mis faltas. Y con el aceite, el bálsamo de tu amor paternal, tiendes tu manto sagrado sobre todos mis seres queridos y sobre este pobre pecador. En ti confío, a ti me entrego. Amén. Así sea.
0: Bien, mis queridos hermanos, momento de despedirnos, ya casi las 9:45 de la mañana, este día de hoy, jueves 24 de septiembre. Ya como les comenté hace un rato, mis queridos hermanos, vamos a tener eventualmente aquí la compañía del hermano Samuel, que es mi hermano de sangre. Aquí va a estar también con nosotros, compartiendo secretos, compartiendo misterios, brindando orientación a las personas que llaman, a las personas que se comunican, porque aquí finalmente estamos es para ayudar, para guiar, para orientar, para liberar, para ayudar a las personas que en estos momentos están atravesando esas situaciones de dificultad y de necesidad, que llevan mucho tiempo también muchas personas. Aquí hace unos meses me visitó una persona que tenía un maleficio de más de 25 años. Imagínense ustedes, mis queridos hermanos, más de 25 años un maleficio, una persona que tenía sus manos y sus pies completamente negros debido a ese trabajo de maldad, debido a ese trabajo de brujería. Esa persona que ya no sentía ni las manos ni los pies, mis queridos hermanos, y todo esto se debía a un trabajo de maldad, a una brujería. Ya afortunadamente está liberado al 100%, recuperó la tonalidad, el color de sus extremidades, y bueno, estamos llenos de alegría y felicidad porque podemos continuar aquí brindando guía y brindando orientación. Mis queridos hermanos, me despido. 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Me despido, que Dios los bendiga y la Virgen Santísima los ilumine.
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4: Aquí nos los saludo con mucho gusto, su amigo y servidor Juan Carlos Campuzano, en esta mañana de jueves 24 de septiembre del 2026, ya las 9 de la mañana con 50 minutos, estamos entrando en este espacio de la lista cumpleañera, recordándoles que el día de hoy 24, bueno, pues es el Día Marítimo Mundial. Hoy también estamos celebrando el Día Mundial del Gorila. Por otra parte, es Día Internacional de Investigación contra el Cáncer y Día Mundial del Cáncer de Tiroides. Por otra parte, Día Mundial contra las Patentes de Software. Hoy estamos en la semana donde se está conmemorando la Semana Internacional de las Personas Sordas. Este año celebra desde el 21 de septiembre al 27 de septiembre. Así es que estamos a la mitad de esta conmemoración, la Semana Internacional de las Personas Sordas. En el Santoral estamos felicitando y celebrando a quienes lleven el nombre de Gerardo. Hoy celebramos a San Gerardo, obispo mártir, que estuvo justamente en esa predicaciones de la palabra y defendió justo ese amor por la Biblia y por el catolicismo. Hoy San Gerardo, así es que a nuestro compañero y amigo Gerardo Cruz le mandamos muchos saludotes, mijera. Pero también estamos celebrando a Nuestra Señora de la Merced. Así es que a todas las mechitas les mandamos muchas, pero requete hartas felicitaciones. Hoy, Nuestra Señora de la Merced. También estamos celebrando en el Santoral en este día a quienes lleven los nombres de Rústico. Hoy celebramos a San Rústico, San Lupo, San Isarno y San Anatolio. Llevas alguno de estos nombres, muchísimas felicidades. Hay que comunicarse ya con nosotros al 953-5320918-22004 o a través también de nuestra vía mensajes WhatsApp 953-109-9143. Hoy saludo con mucho gusto y cariño a mi querida comadre Mercedes Cordero, allá en la montaña, así le llaman a ese lugar, la montaña. Mi querida Meche, muchas felicidades de parte de toda tu familia, de tu hijo Bruno, de tu hija Lupita, de toda la familia que hoy está celebrando tu cumpleaños. Mercedes Cordero, más de 50, menos de 60, muchas felicidades a ti, Mechita. Oiga, sí es cierto, una felicitación especial a doña Meche, doña Mechita de Multipollo, un abrazo. Doña Merced, denme un café con piquete. Línea 14, buenos días, la mejor FM, ¿a quién saludamos, a quién felicitamos?
5: Buenos días.
4: Muy buenos
5: favor,
4: días.
5: ¿Me puede poner las mañanitas para mi comadre Mechita Elena Cuesta?
4: Mechita Elena Cuesta, ¿dónde nos escucha ella?
5: Aquí en San Agustín Atenanco.
4: ¿Está
5: de parte de su comadre que la y la quiere mucho?
4: Oiga, ¿está celebrando solo su santo o también cumpleaños?
5: Su santo.
4: Muchas felicidades para Mechita de parte de su comadrita que la quiere muchísimo allá en San Agustín Atenanco. Un abrazo. Muchas felicidades a ti. Ahorita, mi querida Mechita, te mandamos sus mañanitas con mucho cariño. Antes, déjeme checar por acá la línea 14. Hola, la línea 15 habilitada. Buenos días, la mejor FM. Buenos días.
6: Hola, joven, buenos días.
4: Hola, hola, ¿qué tal? ¿En qué le puedo servir esta mañana?
6: Quiero mandar saludos a mi hermana Oralia.
4: Ajá.
6: Oralia Mercedes, ¿eh?
4: Oralia Mercedes, ¿estás celebrando cumpleaños? Años. ¿Cuántos cumple Oralia?
6: Su santo.
4: Claro, Oralia Mercedes celebra cumpleaños y su santo, ¿dónde nos escucha?
6: Ella nos escucha allá en la colonia Chapultepec.
4: ¿En la colonia Chapultepec de parte de quién es el saludo?
6: De parte de su hermana Linda.
4: Muchas felicidades para su hermanita, mi querida Linda. Le mandamos muchos saludos y felicitaciones hasta la colonia Chapultepec, Oralia Mechita. Muchas, pero requete hartas felicidades. Por acá el mensaje nos dice: saludos para doña Meche allí en el fraccionamiento Los Naranjos. Saludos, Mechita, le mando un besote con mi cariño. Y también a Maguito nos dice en esta mañana: muy buenos días, Carlitos Campuzano, deseándote un maravilloso día. Muchas bendiciones. Saludos también por acá. Nos dice Mari, muy buenos

0: Buenos días, el saludo para ti. Hoy está cumpliendo años mi mamá Delfina Morales Díaz, doña Delfina. Al rato la vamos a saludar y felicitar con mucho cariño allí en Santa María, Xochitlapilco. Felicidades de parte de su hija Mari, de toda la familia, mi querida Delfi. Un abrazote. Por acá, línea 14, tengo llamada. Buenos días, la mejor FM.
1: Sí, buenos días.
0: Muy buenos días.
1: ¿Podrían verle saludos a mi nieto?
0: ¿Cómo se llama su nietecito?
1: Ernesto Said Rojas Rojas.
0: Ajá, ¿está celebrando cumpleaños?
1: Sí, es cumpleaños.
0: ¿Cuántos?
1: Más de 14, menos de 17.
0: Felicidades de parte del agua, ¿y de quién más?
1: De su abuelita, su mamá y sus hermanas.
0: Ernesto
1: Said Rojas Rojas.
0: Rojas Rojas. ¿Y nos escucha dónde?
1: Muy bien, cerquita, aquí en la colonia Altavista de Juárez.
0: Muchas felicidades para Ernesto Said, de parte de toda la familia, para él y para todos los cumpleañeros. Señoras y señores, estas son sus

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Yo voy a regresar el día de hoy a las 11 de la mañana en Recuerdos de la Mejor. Vamos a hacer un cambio solo por hoy. Mi compañero Gabriel Espinosa va a regresar más tardecito. Y por cierto, él se va a quedar con ustedes en el programa más veloz a toda velocidad a las 7 de la noche. También nuestra compañera Dalia Martínez, la princesita, a partir de la 1 de la tarde. Aquí nomás. 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
1: Hola, ¿qué tal? Buenos días. Les saluda Gerardo Cruz, la mañana de este jueves 24 de septiembre de 2026. Con esta información iniciamos los contactos express este jueves. En información de carácter nacional le damos a conocer que el mandatario de Corea del Sur pues inició un viaje de manera oficial, una gira oficial a nuestro país, donde se estará reuniendo con la presidenta Claudia Sheinbaum Pardo, donde estarán empatando agendas que permitan impulsar la economía y el desarrollo de Corea del Sur y México. En más noticias, el huracán Polo volvió a subir, se encuentra en categoría 5, por ello continúa el despliegue de miles de elementos del ejército mexicano, la Secretaría de Marina, así como la Guardia Nacional, además de las acciones que están coordinadas por la Secretaría de Gobernación a través de la titular de Protección Civil para salvaguardar la integridad de la población en el Océano Pacífico.
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2: Más de dos décadas después de su lanzamiento, el Nokia 1100 vuelve a llamar la atención en 2026. El teléfono, presentado originalmente en 2003, aparece nuevamente entre los productos retros buscados por usuarios, aunque ya no como un competidor de los smartphones actuales, sino como un objeto que representa otra etapa de la tecnología móvil. El Nokia 1100 fue diseñado para ofrecer funciones esenciales como llamadas y mensajes, con un enfoque en la sencillez, resistencia y bajo costo. Nokia lo presentó en 2003 pensando especialmente en mercados donde la telefonía móvil comenzaba a expandirse con rapidez.
1: Hasta aquí con la información. Recuerde, en una hora más noticias. Continúe en sintonía de la mejor. Le saludó Gerardo Cruz.
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3: Son las 10 en punto.
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1: Esperamos que los consejos y recomendaciones que le hemos dado el día de hoy sean de utilidad para mejorar su salud. Hasta mañana. 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
1: Muchas gracias. 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
10: Son las 10, 18.
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1: Gracias, Sogro Pero, con el reportero. Oye, Maluma y Shakira presentaron una rolita que se llama Agua. Agua de Shakira. Y pues la verdad es que suena como Maluma y Shakira y todas sus demás canciones. O sea, pues muy parecido, ¿verdad? Así, todo muy como caluroso, ¿verdad? Ella empapada, él también, así sudorosos y deseándose infinitamente. Y uno aquí como que se queda, bueno, ¿hasta dónde va? Pero bien, chido, chido, ahí está Agua, un tema más de Shakira, Maluma, que no habían trabajado desde hace como 15 días juntos. No, pues que tienen un montón de temas ellos, ¿verdad? Y búsquenle, verán cómo Shakira y también el Maluma se han dedicado, ¿verdad?, a trabajar. Y pues es que ahorita...

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4: Y aquí nomás es un gusto saludarlos en este jueves 24 de septiembre en este espacio de Recuerdos de la Mejor. Hoy déjanos envolverte por la magia de la época dorada de la música grupera, esa que nos hizo bailar apretaditos en aquellos grandes bailes, suspirar con baladas románticas y cantar a todo pulmón en cada rincón con la familia y los amigos. Los saludamos con muchísimo cariño a todos a quienes nos acompañan a esta hora, ya sea chambeando, limpiando la casita o manejando por las carreteras. Pónganse bien cómodos porque los mejores éxitos, los grupos que marcaron historia y esos recuerdos que jamás se olvidan comenzarán a sonar ahora. Soy Juan Carlos Campuzano, el Picoso, a nombre de nuestro compañero y amigo Gabriel Espinosa Rojas, el titular de este espacio, quedándome contigo solo por hoy, jueves 24 de septiembre. Iniciamos esta hora musical con la música de que, a pesar de que el grupo no es de Colombia sino de México, fue fundado en 1996 por el cantante Raimundo Espinosa, quien antes fuera vocalista de Los Ángeles Azules. Hablo de la agrupación nada más ni nada menos que Rayito Colombiano y esto que se llama Que se le moja la canoa aquí.

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continuamos a través de la mejor FM, las 11 de la mañana con 21 minutos. Acabamos de escuchar a los Cardenales de Nuevo León con esto que se llamó Si Yo Fuera Él. Antes la canción de Bobby Pulido con la canción Obsesión. Y recuerda que seguimos con nuestra promoción de septiembre, está de huevos. ¿Te quieres llevar tu casillero? No te despegues. Te recuerdo que en la próxima intervención te estaré invitando a llamarnos a los números en cabina para que completes la frase que yo te voy a indicar. Participar en la mejor es muy fácil.

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0: De Don Lorenzo de Monteclaro, se llamó El Sube y el Baja. 11:32 11:32. Quiero mandar un saludo muy especial a los amigos que nos están escuchando allá en Tijuana, Baja California. Mi buen amigo Robiño Ramos anda chambeando ahí en la paila. ¿Qué onda, mi hermano? ¿Cómo andamos? Dice la cancioncita de Se Moja la Canoa, le gusta mucho. ¿Por qué será, hermano? Chihuahuas, le mando un saludo. También un saludo para mi buen amigo Casimiro Chávez allá en los United States of America. Doña Siri nos dice en esta mañana: mi querido Carlitos, un saludo muy pero muy especial, con mucho cariño y afecto para Mercedes Méndez, está cumpliendo años el día de hoy. Mechita Méndez, muchas pero requete hartas felicidades a ti. Oiga, también el saludo para nuestros amigos allá en Los Pinos, en la sección La Unidad Viva Los Pinos, para mi querida amiga Doña Vicky y Solecito ya en sintonía con nosotros, y además mi buen amigo Alberto Lira Chávez allá en el barrio de Las Nieves. Ya te lo había prometido, ya te lo había comentado, que en esta intervención iba yo a tener para ti un premio muy especial, y es que estamos en septiembre y septiembre está de huevos en La Mejor FM. Por ello, para que tú te puedas ganar tu casillero de huevos, es muy importante esto. Me tienes que llamar a cabina al 953-5320918 para poder participar. Recuerda, llamadas por WhatsApp o mensajes vía WhatsApp no los vamos a estar aceptando, ¿va que va? Solamente por la línea telefónica 953-5320918. 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Vámonos rápidamente con lo que será este refrán que tú me tienes que completar. Dice así: cuando el río suena, es momento de marcar 953-5320918. Tengo llamada en la línea 14. Hola, muy buenos días, La Mejor FM. ¿Con quién tenemos el gusto? Bueno, La Mejor. La Mejor a la una. La Mejor a las dos. Recuerden, cuando el río suena, ustedes me tienen que dar la segunda parte de esta respuesta. Cuando el río suena, ya está entrando la llamada, línea 14. Buenos días, La Mejor FM. Hola, La Mejor. La Mejor a la una. La Mejor a las dos. Está entrando en la línea 15. Vamos a checar por el productor por este lado. Buenos días, La Mejor FM. Hola, buenos días, La Mejor. ¿Con quién tengo el gusto?
1: Con Rosalía.
0: Hola, Rosalía, ¿de dónde me estás llamando?
1: La Colonia del Maestro.
0: De la Colonia del Maestro. ¿Tú ya ganaste huevitos con nosotros en esta promoción o todavía no?
1: Sí, ya gané.
0: Ay, mi amor, pero solamente es para las personas que no se han ganado huevitos en la promoción de septiembre. Hay que darle chance a todos y a todas. Llamada en la línea 14. Hola, buenos días, La Mejor FM.
2: Hola, buenos días.
0: Muy buenos días, ¿con quién tengo el gusto?
2: Señora Rosa Guzmán de Acatlán.
0: Mi querida Rosita, por favor, despégueme tantito el teléfono de su aparato reproductor, porque se me empieza a viciar. La pregunta para usted, mi querida Rosita: ¿ya concursó con nosotros en la promoción de septiembre? ¿Está de huevos?
2: No, es primera vez.
0: Es la primera vez. Y entonces le voy a hacer la pregunta de este refrán: cuando el río suena,
2: es porque agua trae.
0: ¡Eso es todo! Rosita preciosa, usted se acaba de ganar el casillero cortesía de la 105.3. No me cuelgue, por favor, le voy a dar la indicación de cómo pasar por su premio. Aquí nomás, porque tú lo dices, somos La Mejor, y yo soy Juan Carlos Capuzano, el Picoso. Seguimos en Recuerdos de La Mejor.

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11:49. Yo estoy a punto de retirarme. Ya viene mi compañero y amigo Gabriel Espinosa Rojas a quedarse con ustedes en el espacio de las 12 a la 1 de la tarde, la música del regional mexicano. Más adelantito, nuestra compañera y amiga Dalia Martínez. Recuerden que hoy tuvimos este cambio de horario solo por hoy, así es que Gabito va a estar con ustedes en el espacio de las 7 de la noche a toda velocidad. El saludo para nuestros amigos del Espinal que andan radicando por allá, por los Estados Unidos de Norteamérica, en especial a mi buen amigo Angelito Sarabia. Manda saludos para toda la receta del

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1: Flachazo grupero con el reportero. Oye, Maluma y Shakira presentaron una rolita que se llama Agua. Agua de Shakira. Y pues la verdad es que suena como Maluma y Shakira y todas sus demás canciones. O sea, pues muy parecido, ¿verdad? Así, todo muy como caluroso, ¿verdad? Ella empapada, él también, así sudorosos y deseándose infinitamente. Y uno aquí como que se queda, bueno, ¿hasta dónde va? Pero bien, chido, chido, ahí está Agua, un tema más de Shakira, Maluma, que no habían trabajado desde hace como 15 días juntos. No, pues que tienen un montón de temas ellos, ¿verdad? Y búsquenle, verán cómo Shakira y también el Maluma se han dedicado, ¿verdad?, a trabajar. Y pues es que ahorita es eso, hay que sacar temas y estar vigente. ¡Corta!
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10: Son las 12 en punto.
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12: Esta mañana en Palacio Nacional, la presidenta Claudia Sheinbaum informó que la FGR continúa revisando los permisos de la empresa a la que se le decomisaron 59 millones de litros de combustible en Guanajuato. La jefa del Ejecutivo Federal afirmó que todavía no puede descartarse que sea huachicol, aunque la empresa argumentó que opera en la legalidad.
13: Entiendo que siguen trabajando en los permisos que tiene esta empresa y ya tendrá que informarlo en su momento la fiscalía.
14: No le informaron.
13: Pero entiendo. Pregunté a la fiscal y me dijo que siguen revisando los permisos y que ellos van a informar en su momento.
14: Entonces todavía no podemos descartar que no sea huachicol.
13: Pues hasta que la fiscalía no cierre la revisión de todos los permisos.
12: Hace unos momentos, la presidenta Claudia Sheinbaum recibió en Palacio Nacional a su homólogo surcoreano, Lee Jae-myung. También en la conferencia matutina, el gobierno federal presentó la Ley de Economía Digital, la cual tiene como principal objetivo incentivar los pagos electrónicos, así como formalizar algunas actividades económicas. Es la voz de José Peña Merino, titular de la Agencia de Transformación Digital y Telecomunicaciones.
15: Promover la adopción e implementación de pagos digitales, pagar con CODI, el cobro en comercios, del mismo forma que lo relaté, y la bancarización, la digitalización de gobiernos y los sectores estratégicos, que son sectores en los que será eliminando, como lo ha anunciado la presidenta, de manera gradual, efectivo, empezando por gasolineras y carreteras.
12: Fuerzas federales detuvieron anoche a Edgar Orozco Cavadas, el Camoni, presunto lugarteniente de Juan José Farías Álvarez, el abuelo, líder del cártel de Tepalcatepec. El operativo se realizó en dicho municipio ubicado en Tierra Caliente. El Camoni cuenta con una orden de extradición presentada por Estados Unidos por una acusación de delito de conspiración relacionados con el tráfico de cocaína, fentanilo y metanfetamina. El huracán Polo categoría 4 se localiza a 240 kilómetros al sur de Manzanillo, Colima. El ciclón se desplaza hacia el noroeste, por lo que se prevé que continúen las lluvias en Jalisco, Colima, Michoacán y Guerrero, así como muy fuertes en Nayarit. El INEGI informó que en la primera quincena de septiembre, el Índice Nacional de Precios al Consumidor registró un aumento de 0.33% respecto a la quincena anterior, con lo que la inflación general anual se ubicó en 3.42%. Esta mañana en Estados Unidos, el presidente Donald Trump recibió a su homólogo chino Xi Jinping y se prevé que más tarde se reúnan en la Casa Blanca para tratar temas como el comercio, inteligencia artificial, así como la guerra contra Irán y Taiwán. Con información de reporteros y corresponsales para MBS Noticias, Giro Montes de Oca.
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10: Son las 12:03.

0: Son las 12.
1: 13.
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14: Son las 12:15.

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12: 12-28.

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0: décadas. Y el álbum, pues, o sea, el mejor álbum, ¿verdad? Que le llaman Piedras a la Luna. Así es que mucha suerte para todos los participantes a esto que viene siendo el Latin Grammy, que es para mucha raza importante, para otros no tanto, ¿verdad? Dicen, yo qué, yo tengo mi gente, no me muevo por ahí. Así es que los que estén nominados, les voy a ir platicando más o menos esto del Latin Grammy, porque es importante reconocer a la gente que trabaja. Y por ejemplo, Edén Muñoz, pues mejor canción regional mexicana con Cristian Castro, que andas haciendo, búsquenla por ahí, se llamó Sadía. ¡Corta!
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9: 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La verdad. Casi siempre se requiere hablar de la verdad. Para que se entienda mejor, se usa su antónimo, la mentira. La gente usa las mentiras porque cree erróneamente que es más fácil usarlas y traen consigo mejores resultados. Pero para tapar una mentira, se necesita otra. Y entonces, ya no será una, sino dos. Y para cubrir estas dos mentiras hay que usar por lo menos otras dos, y así sucesivamente. Esto se convierte en un caos, porque después se pierde la perspectiva. Pero cuando se habla con la verdad, aunque parezca que no nos conviene, siempre tendremos una visión real de las cosas. Si cometemos un error, es necesario reconocerlo. Y tal vez una disculpa bastará. Y lo más importante es que el concepto de nuestra persona quedará intacto, pristino. Siempre trae mejores resultados usar la verdad, por dolorosa o difícil que parezca. Y no así la mentira, que es muy complicada usarla y trae resultados caóticos a nuestras vidas. 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
10: Es la una en punto.
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13: Hola, ¿qué tal? Muy buenas tardes, les saluda Víctor Santos en este Contacto Express. A continuación le damos a conocer información de carácter estatal. Las fuerzas federales y federales asumieron la seguridad pública en el municipio de Juchitán de Zaragoza tras la detención del presidente municipal Miguel Sánchez Altamirano. De acuerdo con el gobernador de Oaxaca, Salomón Jara Cruz, la seguridad pública de ese municipio de la región del Istmo de Tehuantepec estará a cargo de la policía estatal, y aseguró que hay más investigaciones contra servidores públicos del ayuntamiento juchiteco. En información de carácter nacional, el Instituto Mexicano del Seguro Social manifestó su respeto al derecho a denunciar de las familias de los 5 bebés fallecidos en el Hospital General de la Zona Número 1 en Durango, y agregó que colaborará con la Fiscalía General de la República en todo lo que le solicite. En información de carácter internacional, el Coliseo de Roma, el monumento más visitado de Italia, fue cerrado repentinamente al público este miércoles debido a la muerte de un trabajador que cayó durante la noche mientras ayudaba a instalar un nuevo proyecto de iluminación.
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13: La frase de hoy, la frase de este día, es de Luis de León Martínez Sánchez, presidente municipal de Guajuapan, al señalar que esperará los tiempos. No confirmó, pero tampoco descartó participar en la elección del 2027.
0: Hay momentos, y ahorita no es el momento de hablar de eso. Ahorita es momento de seguir trabajando por Guajuapan, por poder seguir haciendo lo mejor posible, todo lo que esté a nuestro alcance, seguir dejando huella.
13: Hasta acá con la información. Los invitamos a que sigan en sintonía de la mejor 105.3 de FM. Les saludó Víctor Santos.
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Ya es jueves 24 de septiembre de 2026 y aquí nomás a través de la Mejor FM. Te saludo, muy buenas tardes para ti que estás en sintonía de la Mejor FM. Ya la 1:10 y este jueves, como siempre, te acompaño de 1 a 4, de 6 a 7 más adelante a través de esta frecuencia. Muy buenas tardes para todos ustedes. Recuerden que más adelante tengo un regalito especial de nuestra promoción de septiembre. Está de huevos. ¿Estás listo para llevarte este súper espectacular y delicioso casillero de huevos? Bueno, pues hay que tener teléfono en mano, como siempre la recomendación, y hay que estar atento porque al ratito vamos a estar complementando un refrán. Si lo complementas correctamente, te llevas un casillero de huevos. Ahí les van las condiciones, ¿verdad? Hay que ser mayor de edad, si ya te llevaste tu casillero de huevos, muchas felicidades, y dejamos participar a más personas, porque lo que queremos es que todas las familias tengan por lo menos un casillero de huevos de esta promoción de septiembre, está de huevos. Entonces, vamos a tratar de llevar así esta dinámica y que todos ustedes puedan participar, ¿sale? Los refranes están súper facilísimos, son refranes que hemos escuchado, son refranes mexicanos, son refranes que son muy populares también. Entonces, yo creo que te los vas a saber, yo pienso que sí. Entonces, para toda la gente que nos está escuchando, más adelante voy a regalar un casillero de huevos. Hay que estar pendientes de la frecuencia 105.3 de FM. Se nos está acabando el mes de septiembre, pero lo que no se acaban son nuestras promociones. Seguramente vas a tener también la dicha de participar en las siguientes promociones que vengan más adelante. Recuerda que aquí en la Mejor FM 105.3 siempre te consentimos. Así que quédate conmigo, ya en un momentito más estaremos compartiendo esta promoción. Septiembre está de huevos. Yo soy Dalia Martínez, la princesita, tu locutora favorita, y vámonos con música. Es Nadia y esto se llama Cielito Lindo, aquí nomás en

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1: Es la 1:16.
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0: Es la 1:42.
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1: No, hombre, qué buena música que vamos a escuchar. La 1:48 en voz de Saúl el Jaguar y Grupo Clasificado, el tema titulado ¿Por qué te vas? Para que la dediques. La 1:48 y quiero mandar un saludo especial antes de ir con el dato curioso, porque hoy tenemos dato curioso, para una personita muy especial que ojalá que me esté escuchando en estos momentos, porque hoy cumpleaños número 16 añitos, y que los cumpla feliz. Le mando un besito cachichurris con todo mi cariño, con todo mi amor, y le deseo, por supuesto, de verdad, con todo mi corazón, que sobre todo cumpla muchos, pero muchos años más de vida, llenos de mucha salud, de cosas bonitas que le sucedan y de muchos éxitos. A nuestra artista de la casa, ella es Lady Alelí Martínez Ramírez. Le mando muchas saludos a mi hermanita, la más chiquitita, porque hoy está cumpliendo años. Y también le manda a saludar aquí nuestro amigo Casimiro Chávez, que ya sabe de su talentazo, ¿eh? Ya te ha visto por ahí en las redes, me dice, ¿eh? Saludos, dice, y feliz cumpleaños para ella. Así que le mandamos, pues, saluditos especiales. Y, pues, que pase un gran, gran día. Acompañando a sus amiguitos, de toda la gente que la quiere, de nuestros papás también, por supuesto, de la familia. Feliz 16 años, Lady. La 1:49 y nos vamos ahora con el dato curioso. Y es que esta tarde en el dato curioso vamos a platicar de algo que a mí me fascina, que es del mundo animal. Y es que cada vez que conocemos algún dato especial, la verdad es que te quedas sorprendido, ¿eh? Hoy vamos a hablar sobre los canguros. ¿Tú sabías que los canguros no pueden caminar hacia atrás debido a la forma en que está diseñada su anatomía y sus grandes colas? Bueno, ahora ya lo sabes. Ellos no pueden dar marcha atrás. Su cuerpo solo les permite avanzar saltando o moviéndose hacia adelante, por lo que aparece junto al emu en el escudo nacional de Australia, como símbolo de un país que siempre progresa. Además de que tiene 5 extremidades, su cola es tan fuerte que funciona como una quinta extremidad para sostener todo su peso cuando están de pie o apoyados a baja velocidad. Y además, lo más curioso es que las hembras pueden pausar el desarrollo de un nuevo embarazo si el clima es malo o si ya tienen una cría grande en la bolsa. ¿Te imaginas todo lo que no sabemos a veces de los animalitos? Hoy conociste aquí en el dato curioso acerca de los canguros. Vámonos con más música a través de la Mejor FM. Es Banda MS y esto se llama Soñé, aquí nomás.

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1: Aquí nomás nos vamos, pero nos vamos regalando un casillero de huevos. Es que ya llegó el momento de que tú tengas teléfono en mano y marques al 953-5320918. 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Tienen muy buena atención, me han dicho por ahí. Tenemos ya la llamadita telefónica. Hola, ¿con quién tengo el gusto?
2: Hola, buenas tardes.
1: Buenas tardes. ¿Mari? Mari, ¿dónde nos escuchas, Mari?
2: De aquí, de Santa Rosa.
1: De Santa Rosa, muy bien. Pues mira, la dinámica está muy fácil. ¿Sabes cómo se llama nuestra promoción?
2: Sí.
1: ¿Cómo se llama?
2: ¿Está de huevos?
1: ¿Quién? ¿Quién está de huevos?
2: La programación está de huevos.
1: Así es, pero septiembre está de huevos, se llama nuestra promoción, ¿sale? Muy bien, Mari. Pues te voy a hacer una, te voy a decir un refrán. Tienes que completarlo correctamente para que te lleves este casillero de huevos, ¿va?
2: Ajá.
1: Sale. A ver si te lo sabes. Dice, del dicho al hecho.
2: ¿Mal hecho?
1: No, Mari, fallaste. Vámonos con la siguiente llamadita al 953-5320918 rápidamente, la siguiente llamadita que entre, porque todos quieren un casillero de huevos de septiembre, está de huevos, aquí sí damos el grito y también los huevos. Vamos a ver, hola, ¿cómo te llamas?
3: Bueno.
1: Muy buenas tardes, ¿cómo te llamas?
3: Josefina.
1: Hola, Josefina, ¿dónde nos escuchas?
3: Aquí en Ojo.
1: Perfecto, muy bien, ahí te va el refrán y me lo completas, ¿va? Del dicho al hecho.
3: Hay mucho trecho.
1: ¡Eso! ¡Felicidades, Josefina! Te acabas de llevar un casillero de huevos, ¿sale? Permíteme en la línea telefónica, te voy a dar, te voy a tomar unos datos, ¿va?
3: Va.
1: ¡Felicidades! ¿Pero estás feliz o no?
3: Sí, claro.
1: ¡Eso! Muy bien, Josefina, permíteme en la línea, ya te tomo unos datos. No me cuelgues, ¿eh? Sale, pues felicitaciones. Recuerden, hay que completar correctamente bien el refrán para que puedas llevar un casillero de huevos. Tenemos más regalos, más casilleros, así que siga usted muy pendiente de la mejor 105.3. Alguno de esos refranes se los ha de saber porque son muy populares. Yo me despido por lo pronto. Soy Dalia Martínez, la princesita de la mejor FM, tu locutora favorita. Y te dejo con música. Es Julián Álvarez y esto se llama Llévala a la Luna.

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1: Son las 2:09.
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2: Amigos de la mejor, como siempre en este espacio, es un gusto poder saludar a la doctora Janet García. ¿Cómo está, doctora? Qué gusto saludarle. Adelante.
3: Muy buenas tardes, qué gusto saludarles. 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Nos escuchamos en la próxima.
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11: Son las 2:29.
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12: ¿Qué tal? ¿Cómo les va? Bienvenidos a este espacio de libre expresión. Ya es jueves 24 de septiembre de 2026. Un gusto saludarle. Les saluda Gerardo Cruz. Ya el equipo de noticias está listo para llevar la mejor información a lo largo de estos 90 minutos. Diversa información que estaremos abordando en esta agenda informativa. Diversos temas que están, uno de ellos el tema de seguridad, que se llevó a cabo esta semana acciones entre el gobierno de Oaxaca y Puebla, pero también las acciones que realiza la fiscalía en lo que es la franja fronteriza de Oaxaca con Puebla para garantizar el libre tránsito en las carreteras, aunado a temas que estaremos abordando de lo que ocurre en la entidad, lo de Juchitán de Zaragoza, que siguen estas repercusiones. Ya también hay temas con el Partido Movimiento Regeneración Nacional, Morena, Y como siempre, estamos esperando sus comentarios, sus participaciones al 953-137-4318. Además, para que se sumen a la plataforma de Sistema Radiofónico Informativo Radio Huajuapan, ya estamos transmitiendo totalmente en vivo. Y esta tarde me da mucho gusto saludar a Víctor Santos. ¿Qué tal, Víctor? Excelente tarde.
13: Hola, ¿qué tal, Gerardo? Amigos del auditorio, muy buenas tardes. Como cada tarde, es un gusto saludarlos en este espacio de libre expresión. Ya como lo comentas, diversos temas que se han ido generando a lo largo de este día y que daremos a conocer ya en estos minutos de información.
12: Así es que estamos esperando sus comentarios, sus participaciones. Y el día de ayer por la tarde, después de este noticiero, Víctor, adelantamos en nuestras redes sociales dos hechos lamentables. Esta semana, después de tener un tema de tranquilidad, pongámonos así, en el tema de seguridad pública, desde el día martes, Víctor, hemos dado cuenta de fallecimientos, lamentablemente, de localización de cadáveres en domicilios. El día martes por la mañana, uno en la agencia Santa Teresa, en la esquina que forma las calles de Fresnos y Camino Real, esto en la agencia Santa Teresa por la mañana. Más tarde, la localización del cadáver de una mujer, de una profesora de 36 años, en la calle 16 de septiembre, entre las calles de Guerrero y Cuauhtémoc, en el centro de la ciudad. Y el día de ayer, lamentablemente, miércoles, pues dos hechos que nuevamente dan de qué hablar. Uno, la localización de el cuerpo de una mujer de 20 años, lamentablemente, con base a las primeras investigaciones, se trataría de un suicidio de una mujer de 20 años en la calle de Juárez, entre las calles de Manuel González Gatica y Campillo de esta ciudad. Víctor, esto por una parte, y por otra parte, un hecho de tránsito en el libramiento norte a la altura de la calle 23 de julio, esto en el libramiento norte a las 5:30 de la tarde aproximadamente, donde un motociclista pierde la vida. Y ante ello, pues vuelve nuevamente el tema, ya con datos de la Comisaría de Seguridad, después de, o en la temporada vacacional de verano, después de la Expoferia Huajuapan 2026, la Comisaría de Seguridad daba cuenta de que se registró un aumento de accidentes en motocicletas. Esto donde en ese periodo vacacional se vieron involucrados jóvenes, principalmente jóvenes de entre 15 a 35 años de edad, oscila el promedio de que utilizan las motocicletas. Algunas motocicletas que son conducidas por estos jóvenes sin los debidos conocimientos, otros más sin respetar los límites de velocidad, la señalética de tránsito, y ante ello también se han implementado operativos para el casco de seguridad. Otro hecho lamentable que dimos a conocer hace unas semanas también en la carretera federal 190, tramo Huajuapan-Tamazulapan, a la altura de Corral de Piedra, Víctor, donde también un motociclista, lamentablemente un estudiante, perdió la vida, y ayer más otro estudiante pierde la vida de 20 años de edad.
13: Así es, Gerardo, pues estos hechos lamentables y que, como bien lo mencionas, desde ya, pues hace algunas semanas, desde hace varios días, pues se ha hecho este llamado a tomar las precauciones correspondientes al uso del casco, a respetar los límites de velocidad. Ya en su momento también lo comentaba el comisionado Cristian Reyes Ramírez, quien pues también hacía esas recomendaciones de salir a tiempo ante el regreso a clases que se estaba dando, y que pues tomáramos todas estas recomendaciones. Sin embargo, Gerardo, pues como bien lo mencionas, estos días se han pues hecho presentes estos lamentables hechos de tránsito, y que pues nuevamente se hace este llamado a respetar estos límites de velocidad, a usar pues el equipo de protección, y también pues a hacer conciencia, Gerardo, de pues a salir a carretera siempre tanto debes de ir pendiente tú como conductor de todo lo que pues está pasando en la carretera, de cómo vas, de tu velocidad, de todo lo que pues tienes, y también de irte percatando de pues quién viene enfrente de ti, ¿no? No, muchas de las ocasiones tampoco se conoce cómo está el otro conductor, y tienes que tomar todas estas precauciones para pues poder evitar ese tipo de accidentes, ese tipo de hechos, y reducir pues estos índices, Gerardo, que lamentablemente pues pues se hacen presentes en estos días.
12: Así es, Víctor, así es que queda esta información, queda el tema y sobre todo la situación. Insistimos, muchas de las veces hay molestias por parte de motociclistas en el sentido de que dicen es que los operativos que realizan es para generar ingresos a ya sea a las arcas municipales o a la Policía Vial Estatal o a la Guardia Nacional División Caminos, pero el tema es que muchos de estos operativos en redes sociales, cuando se dicen hay operativos de motocicletas en tal lugar, empiezan y evaden los filtros, y lamentablemente es un contraste, Víctor. Por una parte, ¿dónde está la autoridad? Por otra parte, cuando está la autoridad hay inconformidad, y ante ello, pues si bien el hecho es de que pues hay que darse nada más una vuelta a las instituciones educativas, no hay que ir tan lejos a las instituciones educativas, Víctor, principalmente del nivel bachillerato preparatoria, dense una vuelta y chequen la cantidad de motocicletas que están, no se llegan en las universidades, de los chavos. Algunos ya son mayores de edad, sí. Otros son menores de edad y otros sin la licencia de conducir.
13: Justo eso, Gerardo, te iba a comentar, la parte también de pues tener esta parte de la responsabilidad en el hecho de quién toma un vehículo, el vehículo que tú quieras, si sea un vehículo de motor, y que muchas de las veces pues no nos hacemos responsables en el tema de la edad, en el tema de tener la documentación en regla, y que pues muchas de las ocasiones nos ha tocado, ya lo comentábamos en ocasiones anteriores, cuando hemos salido pues a cubrir la información al centro de la ciudad o algún otro lugar, pues esta parte de rebasar, de no respetar los semáforos y de decir no hay ninguna autoridad, pues me salto el alto, me voy, no pasa nada, y muchas de las ocasiones pues todo este tipo de situaciones va generando pues que al final del día vuelvan a hacerse presentes estos tipos de incidentes vehiculares, estos hechos de tránsito, y como pues bien lo mencionas, pues hacer uso de pues esta protección, y también pues de tener, tratar de tener toda la documentación en regla para no evadir pues estos filtros que muchas de las veces, como tú lo comentas, generan molestia, pero cuando no se hacen, entonces cuestionamos a la autoridad que por qué no se realizan, y cuando lo realizan, pues buscamos la manera de evadirlos, de tomar vías alternas y tratar pues de no pasar en donde se encuentran estos filtros del nivel que tú quieras, Gerardo, a nivel municipal, estatal, federal, con la Guardia Nacional, y muchas de las ocasiones pues evadimos esta, o se evade esta responsabilidad de pues pasar por este filtro de seguridad que pues se instala.
12: Sí, y sobre todo, fíjate, Víctor, con el tema de la tecnología, en nuestras manos hay una herramienta superpoderosa, que es el teléfono, si lo utilizamos con responsabilidad, porque también dicen es que los elementos de esta corporación están realizando operativos quizás y de manera ilegal. Si es eso, hay que grabarlos. ¿Cuántos videos han salido a las redes sociales, Víctor, y que al final tienen repercusión cuando ya tienen un eco distinto, cuando se suma la sociedad, cuando se suman los medios de comunicación y se ejerce esa presión desde un video, sin faltar el respeto a nadie, Víctor, pero sin faltar el respeto a nadie, ¿sabes qué? Oficial, estás haciendo mal tu trabajo por esto y por esto, y órale. Y si se tiene una evidencia, pues eso tiene que servir para que también las corporaciones depuren a sus malos elementos, por una parte, pero también las corporaciones desde redes sociales seguir con estas indicaciones, con el tema de que, qué hacer, qué no hacer, porque muchos de los usuarios de motocicletas pues se suben a la motocicleta, pero desconocen de las reglas de tránsito, y ante ello muchas de estas veces se generan este tipo de accidentes, algunos fatales. Ya son las 2 de la tarde con 40 minutos, es momento de ir a nuestra primera pausa comercial. Volvemos con más información a Libre Expresión.
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0: las 2:43 p.m. y esta tarde nos da gusto saludar al licenciado Víctor Emanuel Benítez Rodríguez Benítez, director de quejas, denuncias e investigación, y al licenciado Uriel Eliú Martínez Méndez, director jurídico de la Secretaría de Honestidad, Transparencia y Función Pública. Licenciados, buenas tardes.
1: ¿Qué tal, Gerardo? Buenas tardes, un gusto saludarte.
2: Hola, buenas tardes, saludos a ti y a toda tu audiencia.
3: Gracias, gracias, licenciado. Coméntenos acerca del nuevo sistema de anticorrupción en el estado. Coméntenos de qué se trata, licenciados.
1: Claro que sí, la Secretaría de Honestidad, como órgano interno de control del Poder Ejecutivo del Gobierno del Estado, dentro de sus atribuciones tiene la de investigar hechos de corrupción, y el día de hoy estamos poniendo a disposición de toda la ciudadanía el nuevo sistema estatal de denuncias en combate a la corrupción, denominado SEDEC. Este sistema va a permitir que cualquier persona presente una denuncia de manera electrónica, bastando únicamente con el escaneo de un código QR o bien desde el enlace correspondiente mediante 5 pasos muy prácticos: ingresar de manera electrónica al SEDEC o bien escaneando el código QR, capturando la información relacionada con los hechos denunciados, anexando los datos o indicios con los que cuente, ya sea fotografías, ya sea audios, videos, documentos. Hay que adjuntar estas pruebas documentales o digitales y registrar un correo electrónico para recibir todas las notificaciones correspondientes. Este sistema va a permitir que desde cualquier lugar donde se tenga acceso a un dispositivo móvil pueda la persona denunciar cualquier hecho de corrupción del cual sea víctima ante alguna de las dependencias que ofrecen trámites y servicios, y ya no tenga la necesidad de acudir personalmente a Ciudad Administrativa, donde se encuentran las oficinas de la Secretaría de Honestidad, y lo pueda realizar 24/7 en cualquier momento, Gerardo.
0: ¿Qué tal, licenciado? Buenas tardes, le saluda Víctor Santos para también preguntarle acerca del padrón de contratistas y proveedores, que nos pudiera también pues comentar acerca de este tema.
2: Sí, fíjate que actualmente la Secretaría de Honestidad, Transparencia y Función Pública tiene 2 plataformas oficiales: una que registra a todas aquellas personas físicas y morales que tienen la intención de proveer de bienes o servicios a las diferentes dependencias y entidades del Poder Ejecutivo, la cual, pues bueno, se denomina CIPRO, es el sistema de proveedores. Para esto, pues nosotros tenemos por objeto tener una relación e informar de manera completa, confiable y oportuna a todas estas dependencias sobre los proveedores con capacidad de proporcionar bienes o prestar servicios en la cantidad, calidad y oportunidad que requieran nuestras dependencias. Para esto, pues invitamos a todas aquellas personas físicas con actividad empresarial, con prestación de servicios profesionales o con servicio de alquiler, así como también a personas morales con igual que presten bienes o servicios, o personas morales con actividad de alquiler, para que ingresen a cipro.oaxaca.gob.mx, puedan ver los requisitos que solicita el sistema. Todo es a través de nuestro sistema. Ahí van a solicitar sus contraseñas, sus claves de usuario. En su caso, van a cargar la información y todo el trámite lo vamos a hacer a través de esta vía. Entonces, este es el sistema de proveedores de la administración pública estatal, mi estimado Víctor.
3: Y en eso también, adelante. Adelante.
2: También te comento del padrón de contratistas. El padrón de contratistas es para materia de obra pública y servicios relacionados con las mismas. Precisamente tiene como objetivo generar un registro de personas físicas o morales que se encuentren en condiciones técnicas, económicas, fiscales y administrativas para poder ofrecer a las dependencias ejecutoras, tanto del Estado como de ayuntamientos, obra pública o servicios relacionados con las mismas. Entonces también nosotros estamos operando este sistema, ya desde hace un poquito más de un año. Ahorita ya estamos entrando en el proceso de renovación de los contratistas que ya están venciendo sus constancias, y pues también invitar a que hagan su renovación, o en su caso también de que se inscriban en nuestro sistema, se registren para obtener su constancia, Y también tenemos a su disposición el padeco.oaxaca.gob.mx. Pueden también consultar los requisitos, o en su caso, para ambos padrones, pueden acercarse a esta secretaría, al edificio 2, planta baja, en Ciudad Administrativa, y acompañarlos en este, y les vamos a dar acompañamiento en todo este procedimiento.
3: Ahora bien, con base a lo que nos señalan de el padrón de contratistas, este sistema de proveedores de bienes y servicios, aunado a las acciones para hacer frente al combate frontal de actos de corrupción, ¿qué puede hacer la ciudadanía, la población en general que nos está escuchando en este momento, para que también tenga esta cercanía con la Secretaría de la Honestidad en todos estos rubros, licenciados?
2: Acercarse con nosotros. Como te comentaba, estamos poniendo a disposición diferentes canales de comunicación. Uno, pues te comentábamos las páginas oficiales que tenemos. Otro, apersonarse aquí en las oficinas para también recibir información directamente de nosotros. También te comparto algunos teléfonos, aprovecho la oportunidad. 51-501-5000, a las extensiones 10-482, que sería para el PADECO, y para la extensión 11-815, que es para el sistema de proveedores. En su caso también, en caso de ser objeto de un hecho de corrupción, querer denunciar algún hecho de corrupción, también, como ya lo mencionó aquí el director, pueden hacerlo a través de nuestros códigos QR que ya pegaron en diferentes dependencias que prestan servicios al público en general, o acercarse también con nosotros directamente, y aquí también los vamos a estar acompañando.
3: Sin duda, información importante, y si ustedes nos lo permiten, seguir en comunicación.
2: Sí, claro que sí.
0: Pues agradecemos esta tarde al licenciado Víctor Emanuel Rodríguez Benítez, director de quejas, denuncias e investigación, y al licenciado Uriel Eliú Martínez Méndez, director jurídico de la Secretaría de Honestidad, Transparencia y Función Pública. Son las 2:50 p.m, vamos a la pausa comercial y regresamos con más información a Libre Expresión.
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0: Son las 2 de la tarde con 55 minutos y tenemos ya mensajes que nos hacen llegar a través de nuestro número de WhatsApp. Buenas tardes a quien corresponda, ¿por qué no invitan a su programa a la diputada Dulce Belén para ver qué ha hecho por Guajuapan de León y por Oaxaca, ya que todo el tiempo se encuentra en la calle y en eventos? También otro mensaje que nos llega también esa tarde: todos somos responsables de nuestros actos al conducir una motocicleta, los riesgos al no llevar protección como casco y la reducción de velocidad.
1: Gracias por sus comentarios, sus participaciones. 953-137-4318, además para que se sumen a la plataforma de Sistema Radiofónico Informativo Radio Guajuapan, donde ya estamos transmitiendo totalmente en vivo. Ya son las 2 de la tarde con 55 minutos y fíjate, Víctor, con respecto a estos temas vamos a tomar en cuenta sus comentarios, sus participaciones. Y en otro de los temas que hemos dado cuenta en esta semana es los hechos de violencia que han ocurrido en los últimos días en la zona Tiki, que generó el posicionamiento de las tres organizaciones con mayor presencia en esta parte de la Mixteca, en la zona Tiki: el Movimiento de Unificación y Lucha Tiki Independiente, exigiendo la intervención de los gobiernos para atender los hechos de violencia y se castiguen a los responsables. Es el Multi, pues acusa al Movimiento de Unificación y Lucha Tiki de ser presuntamente los responsables de los hechos de violencia en la zona Tiki. Recordemos que también fijó un posicionamiento la dirigencia de la Unidad de Bienestar Social de la región Tiki, Ubisor Fabián Pereda Pereda, a través de su dirigente Fabián Pereda Pereda, donde dijo que en caso de que el gobierno del estado, el gobierno federal, no atiendan las demandas de justicia y se castiguen a los responsables de los hechos de violencia, acusando a integrantes del MUL, esa organización estaría emplazando o emplazó a los gobiernos federal y estatal para iniciar con protestas, con acciones, con el fin de que se aplique la ley contra los presuntos responsables, pero también se reactive esta mesa que permita pacificar la zona Tiki. Que esto, pues, si bien las tres organizaciones dicen vamos a reactivar la mesa o reinstalar la mesa, Víctor, amigos del auditorio, pero al final del día cada quien trae sus propios condicionantes y ante ello esperar a ver qué es lo que pasa en ese sentido. Y esto fue la semana pasada, Víctor, pero esta semana dimos cuenta de la instalación de un plantón a las afueras de la Secretaría de Gobernación en la Ciudad de México por parte del Movimiento de Unificación y Lucha Tiki, el MUL. Lunes y martes estuvieron plantados en la Secretaría de Gobernación con militantes que radican en la Ciudad de México para exigir

0: dirigir una mesa de diálogo junto con otras organizaciones de manera directa con la secretaria de Gobernación, Rosicela Rodríguez, y ante ello, el integrante de la Dirección Política Colectiva del MUL, Eleazar Ortiz Ramírez, señaló que derivado de ese plantón los días lunes y martes consiguieron instalar una mesa de diálogo con la secretaria de Gobernación, Rosicela Rodríguez, y que esta mesa estaría llevándose en un lapso no mayor a un mes. Vamos a escuchar parte de lo que comentó Eleazar Ortiz Ramírez.
1: Hubo acuerdos ahí de que nos va a recibir la secretaria de Gobernación, la licenciada Rosicela. Entonces vamos a esperar que cumpla esa fecha y tener una reunión con la secretaria, porque nosotros como pues nuestra demanda principal pues es la de justicia y de pacificación en la zona triqui. Queremos que se cumpla con las demandas de los pueblos, porque hemos dicho que nos podemos sentar 30, 50 veces, pero si no se cumple con las demandas, pues no tiene caso sentar, ¿no? Por eso nosotros dijimos muy claro en la mesa que hemos sentado varias veces, pero hasta la fecha pues no se ha cumplido con ningún acuerdo.
0: Parte de lo que señaló Eleazar Ortiz Ramírez, integrante de la Dirección Política Colectiva del MUL, sobre estas acciones que están realizando, estas acciones de presión que están realizando en contra del gobierno federal. Antes de la pausa, hay más comentarios, Víctor.
2: Buenas tardes, escribo para dar una observación en cuestión del agua potable de Zapagua. Fui a pagar y no pude pagar porque argumentan que el medidor no está dando lectura. Y en ese mismo momento también observé que a otros dos usuarios le dijeron lo mismo. No sé qué está pasando y no quiero pensar mal, que lo están haciendo es para que lleguemos a los 3 meses sin pago y posteriormente nos den la notificación de reconexión. Doy mi queja al encargado para que vea esa situación porque es muy sospechoso. Gracias.
0: Son parte de sus comentarios, sus participaciones. Son las 2 de la tarde ya con 59 minutos. Vamos a la pausa, volvemos con más información a Libre Expresión.
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4: Oh Dios eterno, en quien la misericordia es infinita y el tesoro de compasión inagotable, vuelve a nosotros tu mirada bondadosa y aumenta tu misericordia en nosotros, para que en momentos difíciles no nos desesperemos ni nos desalentemos, sino que con gran confianza nos sometamos a tu santa voluntad, que es el amor y la misericordia mismos. Amén.
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0: Estamos de regreso en Libre Expresión. Recuerda, estamos esperando sus comentarios, sus participaciones. Ya son las 3 de la tarde con 5 minutos y esta tarde nos da mucho gusto saludar en la línea telefónica al fiscal general del estado de Oaxaca, al licenciado Bernardo Rodríguez Alamilla. Fiscal, un gusto que nos tome la llamada. Excelente tarde.
1: Muy buena tarde, general. Pues un saludo para Tito del auditorio. Muchas gracias.
0: Gracias, fiscal. Coméntenos acerca de las acciones que está realizando la Fiscalía General del Estado de Oaxaca junto con otras instituciones en el tema de seguridad, sobre todo en la zona limítrofe entre Oaxaca, Puebla, en las carreteras 190 Huajuapan, Acatlán, Izúcar, 125 Huajuapan, Tehuacán, fiscal.
1: Sí, fíjate que días pasados justamente tuvimos un par de días una reunión con las autoridades de Puebla. Nos hicieron el honor de estar por acá en la capital. Vino la fiscal, vino el secretario de Seguridad de Puebla, vinieron los generales y comandantes, tanto Defensa o Guardia Nacional, que están en el estado de Puebla, junto con el secretario de Gobierno, de allá de este nuestro vecino estado, para justamente seguir trabajando de manera coordinada en los límites en los municipios en los cuales compartimos con el estado de Puebla, y que esto responde justamente a una serie de inquietudes y de hechos que han ocurrido en meses pasados. Nosotros mencionábamos de manera muy directa esta preocupación que tenemos por la franja, por los límites de municipios con el estado de Puebla, particularmente Acatlán de Osorio hacia Huajuapan, en los cuales pues en los últimos tiempos se había incrementado el tema del robo a transportista, el robo de vehículos, los asaltos, los secuestros en express en este corredor. Entonces es algo que se le ha hecho de manera patente a nuestros vecinos. Hemos coordinado y hemos llegado al acuerdo de que cada determinado tiempo nos vamos a estar reuniendo. Derivado de estos procesos, bueno, es como sea esta reunión. Sin embargo, hay que señalar que sí ha habido actividades, se han generado justamente producto de estas reuniones una serie de acuerdos, entre los cuales justamente ha implicado una mayor presencia de autoridades, tanto del estado de Puebla como de nosotros, en estas dos principales vías, la de Acatlán de Osorio hacia Huajuapan, y también la que viene por el lado de la pista, ¿no? Digamos, del lado de Tehuacán hacia la parte de Oaxaca, ¿no? Y también hacia la Oechazumba. Son lugares ahí en los que hemos detectado pues presencia en algunos momentos de grupos y células delincuenciales, que insisto, particularmente por el tema de roba transportista, pues puso en alarma y en alerta a ambas autoridades. Entonces, parte de los acuerdos es justamente incrementar los recorridos, tanto autoridades federales como estatales, pero también la presencia de los propios elementos de las fiscalías, buscando acercar nuestros servicios. Sucede que en muchas de las ocasiones el robo se hace del lado de Puebla, en los límites, y bueno, las personas luego ya no necesariamente pues quieren presentar su denuncia del lado de Puebla y quieren presentar o buscan presentarla del lado de Oaxaca. Entonces lo que hemos buscado es facilitar estas circunstancias. Acordamos también que vamos a generar números de fácil acceso para la ciudadanía, es decir, que pueda informarse o puedan presentar denuncias incluso digitales para que no pierdan tiempo, ¿no? Entonces, todo esto, insisto, es en beneficio o tratar de generar acciones pues contra esto que habíamos detectado, que es particularmente el robo transportista y el robo de vehículos en esta franja, estimado Gerardo.
2: Fiscal, buenas tardes, le saluda Víctor Santos, un gusto saludarlo. Si nos pudiera también comentar acerca de estas acciones conjuntas que van a realizar entre ambos gobiernos, y sobre todo mencionaban pues 25 municipios, si nos puede pues comentar cuáles son estos municipios o estos 25 municipios en donde van a hacer estas acciones conjuntas entre ambas entidades.
1: Sí, insisto, es algo que viene desde la parte del lado de Puebla de Acatlán, Acatlán de Osorio, y del lado de nosotros, del lado de Huajuapan. Todos los municipios que son frontera, tanto de Oaxaca como de Puebla, son los que forman parte, digamos, de esta estrategia. No tengo a la mano, digamos, todos, pero son estos, todos los que estén frontera con Puebla y que estén del lado de Oaxaca y que a su vez del lado de Oaxaca están frontera con Puebla, esos van a ser, son parte de esta estrategia, ¿no? Entonces, ¿en qué consiste? Insisto, un mayor patrullaje, tanto de autoridades estatales, pero particularmente particularmente también de la Guardia Nacional. Recordemos que estos son tramos federales en los cuales pues la participación o la competencia recae en autoridades federales, y ahí Guardia Nacional pues ha ayudado muchísimo, ¿no? Y por el otro lado también intercambio de información sobre objetivos prioritarios. ¿A qué me refiero con esto? Hemos detectado que hay ciertos grupos delincuenciales, particularmente yo podría mencionar, por ejemplo, el de los rojos, que si bien es cierto su mayor presencia está dentro del estado de Puebla, también hace incursiones hacia el estado de Oaxaca. Entonces, lo que hemos buscado a partir de eso sí, ya de fiscalías, es intercambio de información para la detención de estos agentes generadores de violencia. Hemos detectado también algunos otros grupos, digamos, no en el tamaño o con el tamaño de los rojos, pero que también son células que se han desprendido de ese grupo o de otros más que han llegado a la zona, ¿no? Entonces, hay un intercambio de información, insisto, con las autoridades de nuestro vecino estado, justamente porque lo que hemos detectado también es que en algunas ocasiones cometen el ilícito de nuestro lado y huyen hacia el lado de Puebla, o bien del lado de Puebla y huyen hacia nuestro lado. Entonces, aprovechando justamente pues las ventajas que ofrece luego en términos de competencias, que las autoridades ya no puedan transitar hacia un lado o hacia el otro dependiendo de dónde nos encontramos. Eso fue parte también de los acuerdos. Si en algún momento estamos dándole seguimiento a alguna grupo o actividad delictiva que se está metiendo dentro del otro estado, existe ya la posibilidad, y obviamente a través de los canales correspondientes, de poder darle un seguimiento si es en tiempo real. Entonces, esto que hacían de cometo el ilícito y salgo yendo hacia el otro lado, si es detectado en ese momento, ya existe el acuerdo con el estado de Puebla de que podemos trabajar ambos de ambos lados de nuestros territorios, y con eso evitar pues que se genere impunidad de uno y otro lado también.
0: Fiscal, y sobre todo bajo estos mecanismos que usted nos comenta, ¿ya hay resultados en detención de personas? Y sobre todo, también, esto es por una parte detención de personas, objetivos principales en Oaxaca, Puebla, y preguntarle también, con base a datos de la propia fiscalía que usted encabeza, de la Comisaría de Seguridad de Huajuapan, y también el sector empresarial y comercial, ¿ha visto disminuido el índice delictivo, robos y asaltos? Pero también lo que es otra realidad es que también no hay muchas denuncias. Ante ello, bajo estos acuerdos, bajo las acciones que también están realizando con el Gabinete de Seguridad, ¿qué representa esto para la franja fronteriza Oaxaca-Puebla, fiscal?
1: Sí, bueno, hay resultados, sí, ya hay detenciones tanto del lado de Puebla como de nuestro lado. Nosotros hemos hace un par de meses se detuvo a una célula justamente que lo que hacía era robarse vehículos y transporte en esta franja de Huajuapan hacia Acatlán, pero todavía del lado de Oaxaca, y bueno, se logró incluso definir que parte de la mercancía que se habían robado vino a parar aquí a la capital, también en algunos otros municipios sobre la parte de la propia carretera federal. Hemos detectado pues algunos lugares donde se llevan estos productos, Nochistlán uno de ellos, y algunos otros, ¿no?, que hemos detectado y que bueno, es parte también de lo que hemos a lo largo de este tiempo a través de cateos ido localizando, ¿no? Entonces, de nuestro lado te puedo decir que sí ha habido ya acciones que ayudan justamente a ir disminuyendo la incidencia delictiva. Del lado de Puebla, en esta reunión que tuvimos también se nos informó que hay una presencia también importante de las autoridades, y que eso ha logrado también algunos golpes también con tras células delictivas, particularmente el tema de los rojos en este lugar, ¿no? Sin embargo, hay que reconocer que sí, que mucha de la ciudadanía no denuncia, y eso tiene que ver con una realidad, que existe poca confianza en las instituciones, ¿no? Nosotros creemos que con estos resultados esta confianza en las instituciones, este poder denunciar, poco a poco va a ir subiendo, poco a poco se va a ir ganando la confianza en la ciudadanía, y en esa lógica pues ir pudiendo también detectar de manera más directa dónde se están generando todos estos robos, y evidentemente dar con los responsables, ¿no? Entonces, si hay resultados de un lado al otro, estamos evaluando justamente si estos resultados implican ya una disminución, y si no es así, pues tenemos que apresurarte el paso, porque justamente buscar que tanto del lado de Puebla como del lado de Oaxaca, los municipios frontera, pues cuenten con garantías de seguridad y de protección a sus habitantes.
0: Finalmente, preguntarle, fiscal, derivado también de un hecho de violencia que también conmocionó pues al país, fue el asesinato registrado en el mes de junio del presidente municipal de San Miguel Amatitlán. Joel Ángel Bravo Martínez. Hasta donde lo permitan las investigaciones fiscal, ¿cuál es la situación hasta el momento?
1: Ha habido un proceso de investigación pues fuerte también para con este hecho muy muy lamentable. La verdad es que situaciones como esa no se pueden ni se deben permitir e implican una labor de investigación profesional, técnica y científica, en este caso por parte de la Fiscalía. Te puedo decir que sí ha habido avances en términos de la investigación, se han hecho incluso intervenciones en algunos lugares también y seguimos en eso. Estamos muy avanzados en términos de la carpeta, vamos a en términos de lo que toca, pues seguir integrándola. Sin embargo, yo creo que ya muy pronto también podemos ahí señalar algunos niveles de responsabilidad de manera directa en torno a ese hecho.
0: Fiscal, si nos lo permite, seguir en comunicación para conocer los avances de los trabajos que realiza la Fiscalía General del Estado de Oaxaca junto con el Estado de Puebla y otras acciones a favor de la Mixteca, fiscal.
1: Por favor, Gerardo, Víctor, un saludo para ustedes. La Mixteca evidentemente es una zona que para el Estado, para la Fiscalía y para la Federación implica actuaciones contundentes porque pues queremos que en esta región de nuestro Estado las condiciones de paz y de seguridad sean las óptimas para toda la población y en esa lógica pues vamos a estar trabajando de manera muy fuerte también. Muchísimas gracias a ambos.
0: Gracias, el Fiscal General del Estado de Oaxaca, José Bernardo Rodríguez Alamilla, sobre estas acciones en conjunto entre las entidades de Oaxaca, Puebla, los gobiernos de ambas entidades, de las fiscalías, para combatir a la delincuencia y garantizar el libre tránsito de automovilistas y transportistas. 3:16 p.m. Vamos a la pausa, volvemos con más información a Libre Expresión.
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0: Regreso en Libre Expresión, son las 3 de la tarde con 19 minutos, es jueves y es momento de escuchar el comentario de Juan Pérez Audelo.
1: El comentario con Juan Pérez Audelo. La responsabilidad del siguiente comentario es de la persona que lo emite.
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3: Auditorio de la radio. Jamás en la historia contemporánea del país se había observado tanta podredumbre en la clase política y en las instituciones de justicia, seguridad y gobierno. La corrupción y la connivencia con los grupos criminales han dado al traste con cualquier viso de civilidad. Hechos delictivos que se creían extintos desde hace mucho vuelven a aparecer, como el robo y los asaltos carreteros. El presidente municipal de una comunidad poblana, surgida de las filas del Movimiento de Regeneración Nacional, fue vinculado a proceso con otras personas al ser señalado como el operador principal de una banda dedicada al robo de unidades de transporte que circulan en la autopista Puebla-Orizaba. Es más, como moderno Robin Hood, repartía entre sus gobernados los productos robados, como si fueran programas del bienestar. Otra modalidad para la comisión de delitos como cobro de piso, extorsión, despojo, lavado de dinero y homicidios es crear membretes con disfraz de sindicatos y confederaciones. En Oaxaca, la Fiscalía General del Estado, en coordinación con las fuerzas federales, ha realizado decenas de cateos y detenciones de miembros de la llamada Alianza de Sindicatos y Asociaciones del Estado de Oaxaca, ASAEO. Se han llevado a cabo aseguramientos y aprehensiones. Una de las últimas, a un alto mando policial del municipio de San Antonio de la Cal, que escapó de la custodia misteriosamente. Fue reprendido al día siguiente. Se le vincula presuntamente con las actividades ilícitas del sindicato citado. Es importante subrayar que algunos vivos, para sacudirse la gravitación negativa de ASAEO, han querido ocultarla en otro membrete: la Federación de Sindicatos del Estado de Oaxaca, FESO. ¿Acaso desconocía el edil de la referida comunidad las actividades de su jefe policial? Pues es un misterio. No hay que olvidar que estamos ya en el proceso para que los partidos políticos vayan definiendo a sus candidatos a diputados federales, locales, presidentes municipales y concejales. Los 152 municipios oaxaqueños que se rigen por el sistema de partidos políticos deben estar bajo la lupa de las autoridades. Y sus aspirantes no deben escapar al análisis que harán los organismos de seguridad del gobierno federal y de la Unidad de Inteligencia Financiera de la Secretaría de Hacienda y Crédito Público. Uno de los rubros que no deben ser ignorados es el relativo al posible financiamiento de las campañas por parte de grupos delictivos. Cuando ello contamina los procesos, a cambio, los ediles que ganen las elecciones se entregan a unas áreas sensibles de la administración municipal, particularmente la que tiene que ver con la seguridad pública, y otras, como obras y tesorería, comentó para Odisión Noticias Juan Pérez Audero.
1: La responsabilidad del comentario anterior es de la persona que lo emitió.
0: Es el comentario de Juan Pérez Audero, derivado de estas acciones que están realizando la Fiscalía con respecto a organizaciones, presuntos delincuentes, lo que se vivió el día de ayer también con el operativo, pues, que dio como resultado la detención del presidente municipal de Juchitán de Zaragoza. 3 de la tarde, ya con 23 minutos, vamos a la pausa. Volvemos con más información a Libre Expresión.
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1: Tarde con 27 minutos y tenemos más mensajes que nos hacen llegar a través de nuestro número de WhatsApp. Buenas tardes, ¿qué pasó con Brenda? Nos agrada escuchar las noticias con ella.
2: Nuestra compañera Brenda Villarreal, a quien mandamos un saludo, espero nos esté escuchando, está de permiso, está de vacaciones, se reintegra a esta empresa el próximo martes, así es que pues están sus fans de Brenda Villarreal. El próximo martes ya está Brenda en Libre Expresión, en Primer Contacto.
1: Así es, Gerardo, regresará nuestra compañera Brenda. Tendremos más mensajes. Buenas tardes. Yo quisiera que se investigaran las defunciones de las dos mujeres que fueron halladas sin vida en sus domicilios. Ojalá sea verdad que ellas fueron responsables y no sea que alguien esté cometiendo feminicidios en Huajuapan. Y también tenemos un audio de voz.
3: Buenas tardes. En 1964, James Bjorken y Sheldon Glashow propusieron un cuarto quark, además de los tres originales de Gell-Mann y Zweig, llamado Encanto, para hacer más simétrica la relación entre quarks y leptones. En 1970, Glashow, John Iliopoulos y Luciano Maiani mostraron que este quark resolvía problemas de la teoría de la interacción débil. En noviembre de 1974, dos equipos dirigidos por Burton Richter y Samuel Tink descubrieron independientemente una nueva partícula, hoy llamada JPC, formada por un quark encanto y su antipartícula. El hallazgo confirmó el cuarto quark, y por este descubrimiento Richter y Tink recibieron el Nobel de Física en 1976. Agradezco la difusión en pro de la física.
2: Gracias por sus comentarios, sus participaciones al 953-137-4318. Además, a través del sistema radiofónico informativo Radio Huajuapan. Continuando con la información, fíjate, Víctor, que hemos dado cuenta de este proceso electoral que ya arrancó desde el 10 de septiembre y hemos dado cuenta de diversos actores políticos, de distintos partidos políticos que ya están rumbo al proceso electoral. Y hoy por la mañana tuvimos la oportunidad de conversar con el secretario de Organización del Comité Ejecutivo Estatal del Partido Movimiento Regeneración Nacional, Alex Villegas, quien dio a conocer que el proceso interno de ese instituto político continúa con base a las determinaciones de la nueva dirigencia nacional que encabeza Ariadna Montiel. Se tenían plazos, se tenían tiempos con Luisa María Alcalde, pero recordar, desde mayo pues cambió esta dirigencia y también se generaron ajustes en el calendario de Morena, el calendario interno. Y también en días pasados también se filtró una lista de posibles aspirantes a las diputaciones federales en el caso de los 10 distritos de Oaxaca, y señala Alex Villegas, a ver, todavía no hay tiempos, no hay nombres, no se descarta, pero tampoco se confirma nada sobre este proceso electoral. Recordar, en Oaxaca, Víctor, estarán en disputa 10 diputaciones federales, 25 diputaciones por el principio de mayoría relativa, además de 152 ayuntamientos, Víctor.
1: Así es, Gerardo, como bien lo mencionas, pues esta mañana tuvimos la oportunidad de platicar con el secretario de Organización del Comité Ejecutivo Estatal del Partido Morena. Vamos a escuchar parte de lo que comentó esta mañana.
4: Recientemente, como seguramente han visto en medios nacionales, pues Morena está llevando a cabo el proceso de elección de los coordinadores en defensa de la transformación y soberanía nacional en cada uno de los estados. En este momento el partido se encuentra en esta etapa. Tienen que estar nombrando a quienes nos van a estar ayudando a coordinar en los estados donde va a haber proceso electoral el siguiente año, y posteriormente comenzará la etapa para que se aspiren a coordinar la defensa de la soberanía nacional a nivel distrito federal, municipios y distritos locales. Quiero comentarte algo muy importante. Hay que diferenciar el tema de la coordinación en defensa de la soberanía nacional. En este momento nosotros no estamos hablando de un nombramiento para ser el candidato o candidata. Es una tarea de organización interna del partido. Se trata de que nos ayuden principalmente a fortalecer la organización territorial, que nos ayuden a concientizar a los ciudadanos de su municipio, distrito, sección electoral, pero sobre todo también que permita que nosotros sigamos fortalecidos al siguiente año. Es un trabajo más que nada de coordinación. Posteriormente, vendrán ya los tiempos oficiales que permitan registrar candidatos, a los cuales nosotros nos tenemos que sujetar, pero por ahora es un espacio de organización interna. Empezó a circular una lista hace unos pocos días y considero yo que tuvo la finalidad de crear expectativa, de poder desestabilizar, porque realmente los tiempos están marcados por el Comité Nacional. Los compañeras o compañeros que en su momento aspiren a ocupar un espacio de coordinador o coordinadora lo podrán hacer con base a la convocatoria. Pero por el momento quiero comentarte, dejarme claro que no hay ningún compañera o compañero que ya haya sido nombrado. La posibilidad de las alianzas es una ruta que se está analizando. No podría yo comentarte en este momento alguna situación en particular, pero lo que te quiero comentar es que Morena va fortalecido como partido. Nuestro partido, de manera independiente, quiero decirte, es quien ha encabezado siempre el proyecto de la Cuarta Transformación, es quien tiene mayor preferencias y es el partido que, si tú puedes checar en las estadísticas electorales, pues es quien da el grueso de votación.
1: Pues estas declaraciones, Gerardo, que hace pues el secretario de organización del Comité Ejecutivo Estatal del Partido Morena, Alex Villegas, acerca de pues que todavía no está definido si irán pues en alianza o no, si están analizando pues esta situación desde el comité, desde las diferentes pues instancias de este partido a nivel nacional, estatal, para pues definir esta situación, y que también Gerardo pues hace la aclaración sobre esta presunta lista que varios medios pues a nivel estatal empezaron a manejar sobre pues algunos nombres para la puestos de diputación federal, y que pues Gerardo nos comenta que hasta el momento en el partido no hay nada definido, que todavía están en un proceso de pues definir, y que será en las próximas semanas cuando ya se dé a conocer pues estas listas de estas personas que pudieran ser candidatos para este proceso electoral.
2: Hay que esperar los tiempos de ese instituto político, el proceso interno. Lo que señala Víctor y lo que se está reflejando a nivel nacional es una posible ruptura o condicionamiento de esta alianza de Morena y sus aliados entre el Partido del Trabajo, principalmente, donde Reginaldo Sandoval pues ha mencionado, quien es el dirigente de los legisladores a nivel federal, ha mencionado que Morena no está acatando los compromisos pactados en estos convenios con el Partido Verde, el Partido del Trabajo y Morena, y señala, si bien el Partido del Trabajo no puede generar una o ganar elecciones, pero sí puede echar a perder elecciones en Morena, y parece que en Oaxaca, señalan, todavía no se define el tema de una alianza, una coalición con el Partido del Trabajo y el Partido Verde Ecologista de México. Hay que esperar y seguimos también buscando al resto de partidos políticos para que tengan la información en estos espacios de Primer Contacto y Libre Expresión. 3:34 p.m. Vamos a la pausa, volvemos con más información a Libre Expresión.
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1: Regreso en Libre Expresión, ya son las 3 de la tarde con 37 minutos y esta tarde me da mucho gusto saludar a Dalia Martínez. Dali, ¿qué tenemos en las tendencias?
2: Muy, pero muy buenas tardes, Gera, ¿cómo estás?
1: Bien, también Dali,
2: saludo,
1: ¿tú?
2: Muy bien, también saludo con mucho gusto a Víctor y a todos los amigos del auditorio en esta bonita tarde, donde les comentamos aquí en este espacio de las tendencias de la red social Dex. Bueno, pues el día de hoy vamos a arrancar con el hashtag Lee Jung, y es que nuestra presidenta Claudia Sheinbaum le dio la bienvenida al presidente de Corea del Sur, Lee Jae-jong, que viene con el objetivo de incrementar el comercio entre dos países ante los retos que han surgido. Ahora se acerca una potencia a nuestro país y bueno, México pues se consolida como primer socio comercial de Corea del Sur en Latinoamérica. Según lo comenta Sheinbaum, durante una conferencia de prensa conjunta con el mandatario surcoreano Lee Jae-jong, la presidenta Claudia Sheinbaum pues resaltó que México es el principal socio comercial de Corea del Sur en América Latina, en un intercambio bilateral que alcanzó los 27 mil millones de dólares en 2025. La mandataria pues detalló que abordaron la cooperación estratégica en electromovilidad, inteligencia artificial y educación superior. Además, respaldan el multilateralismo de cara a compromisos globales con Corea, asumiendo pues la presidencia del G20 en 2028 y México como sede de la APEC de ese mismo año. También, al terminar esta reunión de trabajo que tuvieron la presidenta Claudia Sheinbaum y el homólogo de Corea del Sur, pues salieron a uno de los balcones del Palacio Nacional para saludar a quienes se encontraban en la plancha del Zócalo. También comentarles que hoy, aparte de que está este hashtag, también continúa Juchitán por este tema de Miguel Sánchez Altamirano, presidente municipal de Juchitán de Zaragoza, Oaxaca, conocido como el Ketu, que fue trasladado al penal de máxima seguridad del altiplano. En las próximas horas, pues se enfrentará su audiencia inicial por acusaciones de extorsión agravada y delitos contra la seguridad del Estado. Este tema continúa. Y además, en estos momentos, pues también está este hashtag porque pues crece la indignación por la negligencia oficial en Oaxaca, que tras la caída del edil de Juchitán ligado a la CJNG, pues, y el alarmante también reclutamiento de menores por la banda Los Cromos, el gobernador pues Salomón Jara enfrenta pues señalamientos directos por ignorar la violencia durante años. Cuestionan cómo en una comunidad de apenas 114 mil habitantes con disparados índices de homicidios y extorsión, pues el mandatario nunca ha podido, nunca pidió cuentas al alcalde ni intervino tampoco para enfrentar la copta de niños de 12 años para el sicariato, así comentan en esta red social de X. También les quiero comentar que está un hashtag que es el de Xi Jinping, y es que el presidente chino Xi Jinping anunció que China enviará dos pandas gigantes a Estados Unidos, que serán trasladados en los próximos días al Zoo Atlanta como gesto diplomático entre ambos países. Los animales llamados Ping Ping y Fuan llegan en el marco de la visita de Estado del mandatario chino a Estados Unidos. Y bueno, al mismo tiempo, pues Xi Jinping llama a la cooperación entre China y Estados Unidos durante su encuentro con Donald Trump en la Casa Blanca. El presidente chino destacó que los intereses de ambas potencias están profundamente entrelazados y también sostuvo que existe un amplio margen para trabajar juntos. Así lo afirmó, y que estará en cooperación entre China y Estados Unidos, que pues bueno, van a seguir contribuyendo, pero advirtió que sin esta cooperación pues sería difícil abordar muchos de los desafíos globales. Es lo de lo que se está hablando en estos momentos en esta red social de X, que se actualiza constantemente.
1: Fíjate, Dali, destacamos dos temas y ahorita sacamos otro que tiene seguramente ahí con datos. Fíjate, con este tema de Xi Jinping, quien pues fue después de una década y es uno de los primeros mandatarios que aterrizó en la base Andrews y recibido con alfombra roja por parte de el presidente Donald Trump, pues refuerzan estos lazos. China y Estados Unidos han estado metidos de lleno en las economías, en las disputas de las economías mundiales, y ante ello pareciera que esto pues es como una tregua entre ambos países para mejorar la economía de ambos, porque todos quieren, tanto Estados Unidos dijo, yo tengo la corona y no quiero que me la gane China.
2: No la quieren soltar.
1: China dice, pues mejor aliarse, pareciera.
2: Así es.
1: Y por otra parte, lo que tú ya señalas, el mandatario de Corea del Sur, realizando esta visita oficial el día de hoy a Palacio Nacional con la presidenta Claudia Sheinbaum con estos temas de economía, y recordarás que hace un año estuvo un grupo de Corea del Sur que es BTS. Que generó toda una polémica ahí cuando se acercaron a un balcón de Palacio Nacional.
2: De hecho, en esta ocasión, dice que cuando terminaron esta reunión que tuvieron ellos dos, pues salieron al balcón, pero también hicieron el corazón de este clásico, el típico que hacen este grupo de BTS para saludar también al público.
1: Como dato curioso. Y seguramente, como dato curioso, tienes ahí a temas de Alex Sinte, que está con todos desde el
2: pues
1: desde
2: es que
1: la
2: continúa,
1: noche mexicana.
2: De hecho, continúa a través de diferentes redes sociales ese tema de Alex Sinte. Fíjate que en esta ocasión ya le hicieron inclusive algunas canciones con el estilo de reggaetón. Yo creo que le va a dar algo al Alex Sinte. Yo digo que la gente tiene que controlar esa parte. Porque bueno, pero también está como en tela de juicio de que él tiene que actualizarse, porque ahorita pues están escuchando nuevas canciones, nuevas tendencias, nuevos ritmos. Entonces, pues muchos dicen, es que si él se metiera también a componer sus canciones ya con otros ritmos, pues se estaría actualizando, ¿no? Pero bueno, hay mucha controversia respecto a este tema. Sigue dando de qué hablar Alex Sinte en el medio de la música. Y bueno, pues seguramente va a continuar con este tema. Aunque él dijo que qué bueno, porque así le están haciendo millonario.
1: Y fíjate que derivado de eso, ya le hicieron, como tú bien señalas, una de estas declaraciones con estos tonos que daba en una transmisión en vivo. Ajá. Le hicieron esta canción con reggaetón, ¿no, Dalí?
2: Así es, pero sí. Le sacaron ya sus versiones.
1: Reggaetoneras. Gracias, Dalí.
2: Gracias, muy buenas tardes.
1: Buenas tardes. Y continuando con la información derivada también de esta agenda de a nivel nacional, la presidenta Claudia Sheinbaum hoy desde Palacio Nacional abordó diversos temas. Estuvo el secretario de Economía, Marcelo Ebrard, estuvo también diversos sectores empresariales en esta conferencia de prensa, y destacamos dos temas. Uno, el tema de cómo impulsar en las instituciones educativas, Víctor, amigos del auditorio, juegos tradicionales, rescatar juegos tradicionales por parte de la nueva escuela mexicana con la Secretaría de Educación Pública. Y dos, estuvo el titular de plataformas digitales de la era tecnológica, donde pues señala que sigue avanzando el gobierno en el tema de trámites a través de dispositivos móviles.
3: Cualquier actividad que tenga que ver con el desarrollo psicomotor de los niños y el desarrollo cognitivo es importantísimo. Esta decisión que tomó todo el país, porque fueron los 32 secretarios de educación de todo el país, de restringir el uso de celulares en las escuelas, es un avance para evitar la adicción a las tabletas, a los teléfonos. Y eso tiene que ir acompañado necesariamente de impulsar otro tipo de actividades. En la escuela estamos impulsando los juegos que nos tocaron a nosotros, el trompo, el yoyo, el resorte, el avión, la matatena, en fin, la lotería.
4: El tema de simplificación, ¿cuál es el propósito? Es muy sencillo, facilitar la vida para personas y para empresas. Hemos simplificado, intervenido más de 4,000 trámites, de los cuales hemos eliminado 1,947. Es decir, de todos los trámites que hemos intervenido, se ha reducido a la mitad. En requisitos promedio, pasamos de 6 requisitos promedio a solo 2. Y en tiempo de solución, de 44 días a 22. Y por supuesto, seguiremos trabajando para seguir reduciendo estos indicadores. De los más importantes o más usados por las personas, la Plataforma Nacional de Registro Civil, Acta de Nacimiento, Matrimonio, Defunción, Corrección de Actas, que es un servicio muy solicitado a la fecha en la Plataforma Nacional, que además permite conectar todos los registros civiles del país. Eso es importantísimo. Entonces uno puede hacer el trámite del registro civil del lugar donde nació o fue registrado desde cualquier lugar del país y del mundo, porque esto incluye la red consular. La red consular funciona como si fuera el registro civil 33, ¿no? En donde van paisanas, paisanos a realizar sus trámites.
1: Parte de lo que enseñaron el día de hoy en la conferencia de la presidenta Claudia Sheinbaum. Ya son las 3 de la tarde con 47 minutos. Vamos a la última pausa. Volvemos a la recta final de Libre Expresión.
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4: De regreso en Libre Expresión, ya son las 3 de la tarde con 51 minutos. Ya recuerden, estamos esperando sus comentarios, sus participaciones al 953-137-4318. Y ya en la recta final de este espacio de información, Víctor, amigos del auditorio, hemos dado cuenta acerca de las acciones, las recomendaciones que está emitiendo la Coordinación Estatal de Protección Civil y Gestión de Riesgos a través de su titular, Manuel Maza Sánchez, dio a conocer acciones que deben de realizar las autoridades municipales. Recordar que el paso del huracán Polo por costas de Oaxaca, Guerrero, pues también generó se activará una alerta en la entidad para que las autoridades municipales tuvieran sus refugios temporales, sus albergues temporales, la instalación de sus consejos municipales y todo lo necesario con el restablecimiento de las lluvias, que pues se sigue esperando continúen las lluvias en la entidad, en el país, para revertir los efectos de esta sequía prolongada. Y ante ello, fíjate, en días pasados se dio cuenta de un video que se hizo viral derivado de un estudiante que generó un video donde el paso del huracán John en 2024 dejó afectaciones en una institución educativa en el Istmo de Tehuantepec, y esto mismo fue replicado por pobladores de Coicuyán de las Flores, que nos dijeron: si eso ocurrió hace 2 años en el Istmo, pues también aquí en la Mixteca, pues también hay afectaciones visibles todavía del huracán John. Y ante ello, pobladores de Coicoyán de las Flores, también integrantes del movimiento Lubisa, a que pertenecen estos pobladores, pues señalan que las

0: intervención inmediatamente para atender las afectaciones causadas por las lluvias dejadas por el paso del huracán John. Y también les pedimos al señor gobernador que atienda nuestra situación, que estamos, es que como estamos ahorita, la casa está en mal condiciones de su techo y la casa se derrumbó por la lluvia.
1: Gracias a Dios que la familia no se encuentra aquí, como ya está refugiando en otro lugar. Y les pedimos que el señor gobernador, como pertenezco la organización como una trinacional oaxaqueño campesino, les pedimos que ya hace año que estamos gestionando el techo firme, por favor, señor gobernador, que entiende a la situación que estamos viviendo ahorita, que ya dé una respuesta sobre lo que estamos gestionando sobre el techo firme, señor gobernador.
2: Parte de lo que señaló pues los pobladores de Coicoyán de las Flores. Y antes de despedir este espacio, hay comentarios, Víctor.
3: Buenas tardes. Su entrevista con respecto al tema de elecciones es muy dirigida a Luis de León. Lo entrevistan directamente por sus aspiraciones y a los demás partidos entrevistan a los dirigentes. Indirectamente dirigen y favorecen a quien todo indica que les compra publicidad. Cuidado con violentar la ley electoral.
2: No, para nada. En ningún momento es de ese tipo y por ello están abiertos estos mensajes, insistimos. Hay actores políticos que le vamos a preguntar sus aspiraciones y hay dirigentes, como dicen este mensaje, de partidos políticos a quienes preguntamos cómo va el proceso interno en sus institutos políticos. Vamos a realizar eso con actores y dirigentes políticos, Víctor.
3: Así es, tenemos otro mensaje, se viene el cambio, seamos parte del cambio y recuperar la libertad y la dedicación este 2027.
2: Señala este mensaje a un partido político, no lo vamos a mencionar. Y recuerden que ahí también es importante que ustedes conozcan, no se puede promover el voto a favor de un partido o X situaciones. Así es que gracias por sus comentarios, gracias por sus participaciones el día de hoy al 953-137-4318, a los que se sumaron a través del sistema radiofónico informativo Radio Huajuapan. Como siempre, agradecemos el favor y su preferencia hacia la mejor 105.3 de FM. Ya son las 3 de la tarde con 56 minutos. Esta tarde en la operación técnica,
4: Dalia Martínez.
2: En la operación digital, Cindy Reyes. En la conducción,
3: Víctor Santos.
2: Le saludo Gerardo Cruz. Continúe en sintonía de la mejor. Excelente jueves.

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9: Son las 4:11.

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4: A mi edad no es posible hacer eso. Ya estoy grande para correr. ¿Has escuchado alguna vez estas frases estereotipadas? No son otra cosa que sentimientos de edadismo vueltos contra uno mismo. Son ideas que responden a lo que hemos aprendido a lo largo de nuestra vida, que nos hemos creído y que sentimos como evidentes. En el fondo, representan la idea que tenemos del envejecimiento de acuerdo con nuestra cultura, creencias y la sociedad en general. Hace poco escuché el discurso que la actriz Demi Moore dio en los Golden Globes Awards, donde se alzó en la categoría de actriz principal por su trabajo en la película La Sustancia. A pesar de llevar más de 40 años en la actuación, esta fue la primera vez que ganó algo. A sus 62 años de edad, Demi lanzó un mensaje de amor propio y autoaceptación que le ganó el reconocimiento de sus colegas y del público en general. Llamó mi atención que en su discurso, la actriz evocó un recuerdo en el cual un productor, justo al inicio de su carrera, intentó encasillarla debido a su belleza física. Le dijo que solo sería una actriz de entretenimiento, que podría hacer películas exitosas y rentables, pero no digamos premios. Lo acepté y lo creí, dijo. Demi narró que cuando llegó a ella el guión de La Sustancia, ella se pensaba en lo más bajo, en el fin de su carrera. Manifestó estar orgullosa del giro que dio tras esta actuación. Desde esa trinchera invitó a las mujeres a vencer las inseguridades que se atraviesan debido a la edad y a las limitaciones que solitos nos ponemos. Sus palabras me conmovieron. En estos momentos en los que no creemos que somos lo suficientemente inteligentes, bonitas, delgadas o exitosas, una mujer me dijo: sé que nunca será suficiente, pero puedes conocer el valor de tu valor si simplemente bajas la vara de medir, señaló entusiasmada la actriz. Tenemos tan interiorizada la imagen de la vejez que aceptamos generalizaciones improcedentes. Hoy quiero decirte que en realidad no existen los límites ni cosas adecuadas a cada edad, porque eso depende de cada uno de nosotros y de lo que queremos hacer. A la edad que tengamos, podemos empezar de nuevo, aprender lo que deseamos, iniciar proyectos, planificar el futuro. Lo cierto es que podemos hacer nuevos modelos, no aceptar las frases de ya soy mayor o a esta edad como lemas, y lo más importante es no creérnoslas. En su discurso, Demi Moore celebró su premio como un símbolo de amor propio y perseverancia. sobre todo como una forma de seguir adelante y motivada por este gran amor que la impulsa a hacer lo que más disfruta. Ese mismo día, Jodie Foster, que cumple 63 este año, también recibió un Globo de Oro por su rol en una serie policíaca. Qué bien se siente verlas ganar, brillar, sobre todo romper estereotipos y prejuicios absurdos. Qué bueno ver mujeres fuertes y maduras que triunfan. El edadismo no solo afecta nuestra visión de personas de otras edades, sino cómo nos vemos nosotros mismos y la manera en la que nos percibimos con respecto a nuestra edad. Te invito a cambiar el discurso, a no ponerte límites por la edad. Analicemos nuestras creencias. Somos y podemos, si queremos, por encima de todo. ¿Por qué crear estereotipos, ya sea positivos o negativos, solo nos lleva al cumplimiento cabal de su profecía? ¿Te animas a romper con este paradigma?

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2: Son las 4:29.

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0: Señoras y señores, ¿cómo están? Muy buenas tardes, bienvenidos. Todo listo y preparado, pero mejor me callo porque yo ya estoy gritando, emocionado, porque ya se acerca, porque ya viene, porque ya está listo el jaripeo, porque ya está lista la caída, porque ya está lista la monta, pero de eso se lo voy a dejar a los expertos, Chuy Castillo y Borre de Santa Cata, primo.
1: Amigo Lalo, buenas tardes. Oye, ¿te escuchas bien, malito? 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
0: O sea que debo pasar con el doctor Borre.
1: Exactamente, aquí te va a dar tu dosis de buen mezcal para que te tranquilicen los nervios en la garganta y seguir trabajando, mi amigo Gabo. Pero bueno, toca que te lo pinche, hace mucho calor, se antoja sería algo frío, y bueno, pues ya están los efectos.
0: Es correcto, pero ahorita se quita con tres cachetadas guajoloteras. Este gallo lo sacamos a pelear.
1: Bueno, mis amigos, que te repongas pronto, amigo Gabo, por tu trabajo que hacer todavía. Señoras, excelente tarde para todos ustedes, amables amigos. Les animamos a través de la 105.3, aquí nomás, la mejor Guajuapan del León, Oaxaca. Y por supuesto, su programa de jaripeo. De botas y sombrero, hoy de una manera muy especial, programa especial para que usted se conecte también en la transmisión en vivo a través de Somos de Botas y Sombrero, porque este programa lo dedicamos de manera especial para el gran eventazo de este próximo día, 29 de septiembre, San Jerónimo, Silacayopía, llega Ubiqui Rachel, la ganadera del momento, señoras y señores, que recorre toda la República Mexicana, llega San Jerónimo, Silacayopía, van a llegar los Pegasos de Oaxaca, va a estar banda La Matona, los Cristales del Norte, los boletos a 300 pesitos, amigos superpeque, conéctese a través de la mejor, conéctese a través de Somos de Bota y Sombrero, y usted puede ser nuestro invitado especial. 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Muy buenas tardes a toda la gente hermosa, jaripellera de corazón, ya estamos desde ladito, como todos los jueves, señoras y señores, hoy Pongan mucha atención porque hay muchísimas sorpresas en la transmisión totalmente en vivo. Estaremos regalando los pases para el jaripeo de este 29, martes 29 de septiembre, señoras y señores. 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Estarán por allá los pedazos enfrentándose a estos tremendos brazos, pegazos de Oaxaca. Estarán también en los fiscales y banda La Matona, sí, señores. Va a estar buenísimo. 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
2: 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La transmisión de viento somos de votos. 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Vamos a ver, amigo Borrego.
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0: Regresamos, regresamos cuando menos, cuando menos puede hablar Gabo, no hay problemas de comunicación, pero no pasa nada, mis amigos, estamos de regreso. 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
1: Ya casi nos estamos despidiendo, no sin antes recordarles, señoras y señores, que tenemos jaripeos 3 y 4 en San Francisco el Grande. 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
0: Claro, también, por supuesto, amigos de San Francisco el Chico, hay jaripeo 9, 10 y 11. 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Saludos para mis amigos de San Francisco, Guapanapan, el día 4 de octubre, 4 de la tarde, jaripeo tradicional, mis amigos, manteniendo siempre las costumbres y tradiciones de esa comunidad. Hay 5 montas con espuelas, pero también se juegan 5 toros limpios para aficionados allá en San Francisco, Guapanapan. Recta final, mis amigos, del programa Bota y Sombrero. Recuerde usted, nos vamos a despedir con un tema de Millón Norteño. Va a estar ya 28 Borrego gratis en San Jerónimo y la Cayapilla. El día 2 en San Francisco, Yosucuta. El día 3 en San Francisco, el Grande. Y el día 7 allá en el Rosario Nuevo. Recta final, ya nos vamos.
1: Con mucho trabajo, la emoción del compañero Millón Norteño. Señoras y señores, recuerde cambiarse a la transmisión totalmente en vivo, porque estaremos ya regalando los pases de Ubiqui Rachele, martes 29 de septiembre en San Jerónimo y la Cayopilla, Oaxaca. Llega la ganadera más viral del momento, HR, Rancho HR, Ubiqui Rachel, señoras y señores, así es que cámbiase de voladita. ¡Ya nos vamos, don Chicasillo!
0: Muchísimas gracias por el favor de su atención. Exacto, es tiempo, amigo Borrego. Nos vamos con la invasión del huapango Millón Norteño. Esto fue de Botas sin Sombrero.
1: La invasión del huapango.
0: Primo, aquí tenemos la medicina, amigo Gabriel.

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tarde con 39 minutos. La música para ti a través de la Mejor FM. Te hemos presentado a Dianita Reyes con Querida Socia, Los Invasores de Nuevo León, nomás los recuerdos. 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

0: Son las 5:43. 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
1: Flash a Sogrupero con el reportero. Oye, Maluma y Shakira presentaron una rolita que se llama Agua. Agua de Shakira. Y pues la verdad es que suena como Maluma y Shakira y todas sus demás canciones. O sea, pues muy parecido, ¿verdad? Así, todo muy como caluroso, ¿verdad? Ella empapada, él también, así sudorosos y deseándose infinitamente. Y uno aquí como que se queda, bueno, ¿hasta dónde va? Pero bien, chido, chido, ahí está Agua, un tema más de Shakira, Maluma, que no habían trabajado desde hace como 15 días juntos. No, pues que tienen un montón de temas ellos, ¿verdad? Y búsquenle, verán cómo Shakira y también el Maluma se han dedicado, ¿verdad?, a trabajar. Y pues es que ahorita es eso, hay que sacar temas y estar vigente.

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1: Son las 6 en punto.
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